0: 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Vengan todos ustedes, muy buenas noches. Nosotros nos encontramos en directo desde Rioja para Radio Amazónica en los 91.3. Bienvenidos al programa de Onda Deportiva.
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0: Muy bien, nosotros hoy tenemos amplia información deportiva que compartir con ustedes, lo que sucedió el domingo último entre los encuentros que se jugaron tanto en el distrito de Aguajún y también en Rioja distrito, los compromisos también de la Asociación Deportiva Tahuisco y el debut también de el Deportivo Ucrania. Esto y mucho más nosotros estaremos compartiendo en ampliando la información durante los 60 minutos que tenemos en Onda Deportiva.
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0: 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Bueno, nosotros vamos a compartir nuestras apreciaciones, lo que vimos el domingo en el Estadio Honorato Novo Grandes, lo que fue el partido, el compromiso entre representación de Alianza Rioja y el equipo de Rivata FC. Dos equipos riojanos que parecieron más que un partido de fútbol, parecía una rivalidad enorme. Un partido bastante friccionado, un partido con bastantes golpes, amonestados, tarjetas rojas, y el arbitraje, dicho sea de paso, como de costumbre, pues un arbitraje muy pésimo para nuestro entender. Nosotros que

0: seguimos el fútbol domingo tras domingo, estamos en todas las competencias deportivas, hemos visto que el arbitraje es el ocasionante de todo este problema que suscitó en nuestra provincia de Rioja con el partido de dos riojanos. Es lo que no se entiende, son dos riojanos, bueno, son equipos jóvenes que todavía no han jugado una departamental, no tienen la experiencia estos equipos de jugar una departamental, y entonces luchan por querer llegar así a jugar una departamental, y eso pienso yo, eso debe ser el factor que les induce a estos muchachos a jugar al choque. No demuestran su fútbol, sino al choque, al golpe, a las faltas, y así pues no se llega a nada. Como vuelvo a recalcar, son dos equipos riojanos que cualquiera de los dos, que los dos pasen, estarán ya en lo que es en la departamental. Pero bueno, son cosas y casos. El partido de vuelta se jugará este jueves porque hay elecciones el día domingo, y entonces pues el jueves se jugarán estos compromisos tanto en Rioja como en Segunda Jerusalén, porque el equipo de Selva Fútbol Club en Jerusalén se jugará de local. En Rioja sí, los dos equipos, bueno, la localía le tocó a Ribata este domingo, que dicho sea de paso, llegó bastante aficionado al Honorato Novo Grandes, y el día jueves vamos a ver cómo le va al equipo de Alianza Rioja, porque el jueves hará su localía el equipo aliancista. Muy bien, dicho sea de paso, también queremos exhortar a la afición deportiva, especialmente a las barras. Se ha visto que han estado libando licor en una de las barras, especialmente la barra de Alianza Rioja, pues, y eso debe haber un poco más de control en la puerta de ingreso a los escenarios deportivos, porque eso no debe estar permitido. Invocamos a la Liga Provincial de Fútbol, al señor Río Frío, pues, que por lo menos haga las coordinaciones con nuestra Policía Nacional para que desde la hora que se abre las puertas del escenario deportivo, pues, empiecen a controlar, sino que tenemos el gravísimo problema en nuestro primer escenario deportivo, que dejan entrar movilidades, y entonces ahí es un poco difícil de controlar, porque se cree que en las movilidades de los vehículos estarán ingresando, pues, estas bebidas alcohólicas. Invocar al aficionado que vayan a presenciar el compromiso, a alentar a sus equipos por la cual simpatizan, pero fuera de alcohol, porque esto induce a cometer algunas faltas graves y lo pueden sancionar tanto al estadio o como al equipo que está participando. Y entonces, pues, y eso no le haría nada bien a los equipos que vienen participando, pues, en esa etapa provincial de la Copa Perú, ya, como se sabe, finalizando ya ese compromiso. Entonces, pues, profesor José Bacalla, ¿usted tiene algo que agregar a este compromiso que no fue tan disputado este domingo en el Estadio Honorato Novo Grande?
1: Muy bien, efectivamente, ojalá que el partido de vuelta que se va a jugar el jueves, pues, tenga más espectáculo, mejor con participación de ambos equipos, ya que van a representar, pues, a la provincia de Rioja en la etapa departamental, cualquiera de los dos que se clasifique, ¿no? Entonces, tiene que tener mayor presencia y evitar esas situaciones que han demostrado en el partido de ida. Ojalá que los dirigentes, el cuerpo técnico, digamos, equipos, pues, tengan en cuenta esa situación y trabajen también no solo por el tema de la clasificación, sino también por el espectáculo que tienen que brindar a la gente que se da cita al estadio.
0: Así es, profesor José, esperemos que este jueves, las cosas sean diferentes. Dicho sea de paso, también hubo un percance con un jugador, específicamente con el jugador Giovanni Leo Cruz, quien, pues, sufrió un golpe, sufrió una descompensación y no contábamos con la ambulancia para que lo, para el traslado hacia un nosocomio, hacia un centro de salud. Tuvo que ser trasladado en la camioneta de Serenazgo, que gracias a Dios ellos sí estaban presentes. Y entonces, pues también todas estas previsiones, todos estos percances que vienen suscitando, tiene que tomar en cuenta la Liga Provincial de Fútbol. Dicho sea de paso, pues pedir un poco más de seguridad y entonces, y tomar las precauciones más que todo, porque en estos compromisos cualquier cosa puede suceder, ¿no? ¿Por qué? Porque los jugadores juegan, salen al terreno de juego con el ímpetu, con la desesperación, el deseo de querer llegar a jugar una departamental. Entonces, invocamos pues a los entes encargados, responsables de la organización de este evento de la provincial, y poder brindar la seguridad tanto en el terreno de juego y como también a los aficionados que se den cita a nuestro escenario deportivo. Por otro ámbito de la información, también en Aguajón no se hicieron nada. El Selva FC se fue y sacó un empate de visitante en el distrito de Aguajón, y ahora le tocará jugar de local. Cuidado que el equipo de Atlético Aguajón quede fuera de la etapa departamental, porque el Selva quizás es un equipo chico, llamémoslo así, pero son muy aguerridos. Viene pasando.
1: Ahora va a jugar de local.
0: Y ahora juega de local en Segunda Jerusalén.
1: Con su cara, ¿no? Y
0: en su estadio.
1: En su propio estadio, en su propio terreno. Y tiene todas las posibilidades, las mejores condiciones. Prácticamente es el favorito en esta oportunidad, ya que el Aguajón jugando de local no pudo hacer nada.
0: Así es, profesor José. Vamos a ver. Vamos a ver cómo va a jugar el equipo de Selva, porque sacó un empate en Aguajón y ahora le toca de local. Vamos a esperar a ver, el jueves tendremos el resultado final. De persistir el empate, ambos equipos irán a la tanda de penales. El asunto es que ya deben salir dos finalistas para disputar la etapa departamental. Nosotros vamos nuevamente a una brevísima pausa comercial y volvemos con más información.
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0: 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Son las 7 de la noche con 18 minutos en Onda Deportiva.
2: Nosotros, buenas tardes, nos encontramos con...
0: Nosotros nos... Ahora nos vamos a lo que fue el compromiso el día sábado entre el... la Asociación Deportiva Atahuisco y el ASA FC de Lima. Amigos, siempre amigos, que vino a jugar su partido, a hacer su show acá en Moyobamba, y la cual pues a la Asociación Deportiva Atahuisco no le salieron las cosas como pensaban, la cual lograron apenas rescatar un punto de local en el debut que tuvieron el sábado. Dicho sea de paso, también inconvenientes en Moyobamba. Han contratado la ambulancia de la clínica Daniel Alcides Carrión de acá de nuestra provincia de Rioja, pero al parecer esta ambulancia no tenía los equipos necesarios, los equipos requeridos por las bases de la linfa, y entonces hubo un retraso considerable del inicio del torneo, del encuentro deportivo, ya que el equipo visitante pues pidieron al comisario alrededor del compromiso para que vaya a revisar la ambulancia, y entonces tenía un equipo que al parecer estaba fallando o le faltaba a algún accesorio para poder funcionar ese equipo, ya que nosotros desde nuestra cabina donde estábamos ubicados solamente mirábamos y no podíamos pues hacer nada, porque se estaba prohibido también la transmisión, estaba prohibido transmitir videos cortos, fotografías, fotos del encuentro durante el compromiso. Nos habían prohibido de todo, pero sí alcanzábamos a ver en los que estábamos en parte de la cabina de transmisión en el estadio ITD de Moyobamba, que la dirigencia del equipo visitante pues se iba, se dirigía a la ambulancia y regresaba haciendo señas que no iban a salir al terreno de juego mientras no se subsane el percance que había tenido esta ambulancia. Así transcurrieron las horas. El partido, es el encuentro deportivo, estaba programado para las 3:30 de la tarde, y un retraso casi de 50 minutos, porque a las 4:20, algo así, 50 minutos o algo menos por ahí, se dio inicio al compromiso, donde pues la compañía de bomberos también, que se hizo presente en el estadio, al parecer ellos sí tenían el accesorio que faltaba para poder poner en funcionamiento la máquina que requiere la ambulancia, se fueron a traer, y mientras eso sí, se dio inicio a este compromiso. Un gran partido donde pues Moyobamba no pudo hacer su debut con triunfo. Tiene jugada, tiene toque, tiene todo, el dominio del balón absoluto del equipo moyobambino, pero le falta definición, no tiene definidores, no tiene goles. Equipo del ADT, esperemos que para los próximos partidos ya hagan las cosas mejor el equipo técnico, el técnico pues busque las piezas fundamentales, porque sin goles pues no se gana un partido, no se gana jugando en pared, jugando bonito, jugando al pase. Los partidos se ganan con goles, pero esto es ADT, teniendo en consideración que a la etapa nacional entró como un tercero por la región San Martín, porque así lo habían decidido los organizadores del 2025, ingresó como un tercero y resultó ascendiendo a la Liga 3. Cuidado, que la Asociación Deportiva Atahuisco siempre nos da sorpresas. Por ejemplo, ya nos dio una sorpresita por ahí, que están suspendiendo los entrenamientos, profesor José, porque por falta de incumplimiento de pagos. A ver, don José, si nos amplía esa información.
1: Encontró en las redes sociales, publicado por un medio de comunicación, lógicamente es de que la paralización de los entrenamientos es justamente por falta de pagos y de cumplimiento de las responsabilidades por parte de la dirigencia, porque el documento está firmado por el cuerpo técnico
0: y los jugadores.
1: Exactamente. Entonces esperamos de que eso se solucione. Recién están iniciando, recién pasó la primera fecha y no es posible pues de que sucedan estas situaciones al inicio nada más del campeonato. No vaya a ser que después en medio campeonato se salga la noticia de que ya se retiran, porque en otros, con lo que ha pasado con otros equipos a nivel nacional.
0: Sí, profesor, pero se vio que el día de ayer, bueno, pues algunos aficionados, asistentes al presenciar este compromiso salían un poco decepcionados por no ver ganar a la Asociación Deportiva Tahuisco, pero sí, la tribuna techada se ha visto un lleno parcial, ¿no? Un lleno, vamos a decir, a su, un 80-90% ha dado cita el aficionado a presenciar este debut de la Asociación Deportiva Tahuisco. Vamos a ver, ojalá en la interna solucionen ya este percance que están teniendo los jugadores y el cuerpo técnico. Bueno, pues nosotros estamos difundiendo, dicho sea de paso, la información vertida en redes sociales. Que habrá de cierto, pues se supone que hay algo de cierto, por eso lo están subiendo a las redes sociales. De ser así, tienen que ponerse las pilas el cuerpo técnico y ponerse al día con sus jugadores. Si no, pues este equipo va a ir de mal en peor, como ya le dijo el profesor José Bacalla. Esperemos que se dé solucione este problema, este percance que tienen, y continúen y nos traigan triunfos para la provincia de Moyobamba y todo este valle del Alto Mayo. Otro equipo que hizo su debut en la Liga 3 pues fue el Deportivo Ucrania, que jugó en Nueva Cajamarca, en el estadio también IPD de Nueva Cajamarca. Los jugadores pues se arengaban entre ellos, hicieron sus arengas en este compromiso. Vamos a escuchar parte de las arengas de los jugadores, palabras de los jugadores.
3: Con dificultades en diferentes cosas, pero acá sí son compromisos. Primero, cada uno con sus familias, con cada uno de sus padres, sus hijos, con la gente que está lejos, pero sobre todo con la institución, que es un pueblo al cual mucha gente le gusta el fútbol y la cual ya sabe lo que es el principio de hacerlo. Hoy es un desafío para nosotros, dejar un legado, algo importante para nuestra carrera. Hay gente que está empezando, pero hay gente también que quiere hacerlo mejor terminando su carrera. Y yo soy una de esas personas. Así que yo le digo a la señorita, el compromiso tiene que ser a full, lo que se toque 5, 10, 15, 20 minutos, 40, lo que vos tenés. Lo que también decida poner dentro del campo. Pero ojo, queremos a la cara, porque después de empezar el partido, ahí ya va el reproche. Es ahorita, el momento es ahorita. Estamos en la plaza, con este sol, con nuestra gente, con nuestra familia.
0: Señoras y señores, estos fueron las arengas, las palabras de aliento de su capitán del equipo del Vendaval Verde de Nueva Cajamarca, la cual pues debutó con un triunfo en su primer partido en este año 2026, lo que es en la Liga 3. Ahora pues el Deportivo Ucrania se ubica con este primer partido en mejor ubicación que la Asociación Deportiva Tahuisco. Nosotros hacemos votos y rogamos para que estos dos equipos se mantengan en la Liga 3, porque son el orgullo y se ve el buen fútbol, se ve el progreso, la superación que tiene nuestro querido Alto Mayo en nuestra región San Martín, teniendo en cuenta también que el Unión Comercio nació y salió de acá del Valle del Alto Mayo y se fue a jugar en Tarapoto. Esperemos que estos muchachos, tanto de Moyobamba como de Rioja, pues logren el ansiado ascenso a la Liga 2 para así tener dos representantes en la Liga 2. Esperemos que viene también la Copa, la etapa departamental. ¿Cómo no esperar un equipo más que se sume a la Liga 3, ya sea de cualquier provincia, sea de nuestra región San Martín. Desearles todo lo mejor a los equipos que puedan seguir avanzando en la etapa departamental, a los que pasen a la etapa nacional, pues también a reforzarse de la mejor manera para así tentar también un ascenso a la Liga 3. 7:28 p.m, nosotros nos vamos a una pausa comercial y volvemos.
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0: 7:30 p.m. en Onda Deportiva.
1: Muy bien, son las 7:30 p.m, afición deportiva, amables oyentes de Onda Deportiva. Bueno, y hablando de ya pasando a otro rubro del campeonato peruano, la Liga 1, este fin de semana ha jugado ya la fecha número 17 del campeonato de la apertura 2026. Este partido el día viernes 29, el Atlético Grau le ganó 1-0 al Deportivo Moquegua. El sábado 30 de mayo, ADC de Tarma perdió 2-1 jugando frente al Cusco Fútbol Club. El Deportivo Garcilaso le ganó 4-1 al Juan Pablo II. El Sport Boys le ganó 1-0 a Comerciantes Unidos. Universitario de Deportes por fin ganó también 2-1 al Sport Huancayo. El domingo 31, el día de ayer, el equipo Melgar le ganó 3-1 al Alianza Atlético. FC Cajamarca y Alianza Lima empataron a un tanto por lado. Los Chancas y UTC de Cajamarca también empataron 2-2, los dos cajamarquinos empataron. Cienciano del Cusco le ganó 3-2 a Sporting Cristal. Sigue perdiendo Sporting Cristal y ya está peligrando de llegar al final de la tabla de posiciones de la apertura. Muy bien, esos han sido los partidos por la fecha 17 y con este resultado, pues, la tabla de posiciones de la apertura queda de la siguiente manera. Ya líder absoluto Alianza Lima con 40 puntos, le sigue los Chancas con 34, Cienciano con 33, más cuarto Universitario de Deportes con 29, Melgar con 28, Cusco Fútbol Club con 27, Deportivo Garcilaso con 26, Alianza Atlético con 21, al igual que Comerciantes Unidos, el ADT Tarma con 20, Sport Boys con 20, Sport Pintal en el puesto número 12 con 19 unidades, que le sigue UTC de Cajamarca con 18, Deportivo Moquegua con 18, FC Cajamarca con 17, Sport Huancayo con 16 y Juan Pablo II con 16 puntos. Tres equipos en la cola de la tabla están con 16 puntos. Atlético Grau, Sport Huancayo y el Juan Pablo II. Estos son pues los resultados de la última fecha jugada ya, fecha número 17 del torneo Apertura de la Liga 1 de Apuestas.
0: 7:34 en Onda Deportiva. Muy bien, y ya se viene voceando ya los refuerzos para lo que será la etapa del torneo Clausura en el fútbol profesional peruano. Sporting Cristal es uno que está ya viendo tanto despido de jugadores y también cómo ver sus refuerzos. Los dos despidos y cuatro refuerzos que tendrá Sporting Cristal para el torneo de Clausura 2026. Sporting Cristal presentará cambios profundos para la segunda parte del año, con dos despidos y cuatro refuerzos prácticamente confirmados. Vamos a ver de quiénes se pueden tratar. El plantel profesional de las próximas competencias oficiales, según comentó el periodista Michel Javier en el programa de TV. Vamos a ver cuáles serán los refuerzos en los próximos ediciones. Estaremos ya comentando quiénes son los refuerzos que llegarán para darle realce al equipo cervecero, ya que no está tan bien en la tabla de posiciones, al parecer, profesor José.
1: Bien, muy bien, son las 7:35 y en la Liga 2 también se jugó ya la fecha número 9, la novena fecha, jugado el último fin de semana, viernes 29 de mayo, en el grupo 2, ha jugado Santos de Nazca, que perdió 1-0 frente a la Unión Minas. La partida ha ascendido Unión Minas. El sábado 30, el Pentín de Tacna le ganó 3-1 al Estudiantil CNI. Sigue con problemas también el Estudiantil CNI. El domingo, el día de ayer, domingo 31, en el grupo 1, Academia Cantolao perdió 4-0 frente a la Universidad San Martín. Unión Comercio, jugando de local, ganó 1-0, bueno, la mínima diferencia, al ADA Jaén. En el grupo 2, Alianza Universidad de Huánuco perdió 2-1 frente al Deportivo Binacional. Ganó también Binacional. Y el día de hoy en el grupo 1, Piratas Fútbol Club ganó 3-1 al Deportivo Yacuabamba. Y en el grupo 2, la reserva del Sport Huancayo y el Ayacucho Fútbol Club empataron a 0-2. Se quedó en blanco el marcador, no pudieron anotar ninguno de los dos. Entonces, de esta manera, pues, ya la tabla de posición también quedaría, ¿no?, de la siguiente manera. En el grupo 1 sigue Deportivo de Acuabamba encabezando la tabla con 19 puntos, y en segundo lugar Unión Comercio con 17, a 2 puntos del líder está Unión Comercio. Le sigue Piratas Urugru con 16, Carlos Manuche con 14, Ala Jaén con 10, Universidad San Martín con 8, Universidad César Vallejo con 7, la Academia Cantolao con 4 y el FC San Marcos, que ya se retiró, tiene 0 unidades. Pero le siguen considerando, toda vez que en la tabla siempre tiene que estar. En el grupo 2, Comerciantes FC con 16 puntos. Le sigue Alianza Universidad de Guano con 13. Ventil de Tacna con 12.

0: Santos Fútbol Club con 11, Ayacucho Fútbol Club con 10, la reserva del Sport Huancayo también cuenta con 10 puntos, el Estudiantil CNI 9, le sigue Unión Minas con 8, Deportivo Binacional con 6 puntos. Muy bien, estos son los resultados y las tablas de posiciones en la Liga 2, donde justamente también está el equipo sanmartinense Unión Comercio.
1: Dicho sea de paso que ganó su partido de local por la mínima diferencia, pero el asunto es que se quedaron los 3 puntos en casa.
0: Así es, Rubén quedó los 3 puntos, pero aún así todavía le falta para igualar o superar al Deportivo Yacobán, que le lleva por 2 puntos.
1: 7 de la noche con 39 minutos en Onda Deportiva, que se transmite a través de Amazónica Radio en los 91.3. Muy bien, y en el grupo C de la Liga 3, estos son los resultados que se jugaron tanto el día sábado como el domingo en Moyobamba. La Asociación Deportiva Tahuisco igualó a 0 goles frente al ASA Fútbol Club, amigos y entre amigos. En Nueva Cajamarca, el Deportivo Ucrania ganó por 2-1 al ADT de Tarma. En Colquijirca, Pasco, Escocén Pasco ganó 4-3 al Municipal de Pangoa. Parece que son vecinos por ahí, este Pangoa con Pasco, no están en la misma sierra porque no sentirán la altura. En Huancavelica, el UDA suspendido, ese equipo está suspendido, entonces en los 3 puntos pues lo llevaría el nuevo San Cristóbal.
0: Porque bueno, está suspendido, o sea, no es un alcoba que digamos, está suspendido el partido, seguramente lo reprogramará. Y
1: no, pero el UDA ha emitido un comunicado, profesor Lalinfa, que lo sacan por incumplimiento de pagos, por falto de legalización, falto de presentación de su ficha técnica, todas sus inscripciones. O sea, ese UDA está afuerado prácticamente por Lalinfa. Esa es la información que tenemos. Es un equipo que no va a participar en la Liga 3.
0: Justamente ahí está el tema que estábamos diciendo, peligra el tema cuando hay incumplimiento de responsabilidades, como son los pagos a los jugadores, al cuerpo técnico, ¿no? Entonces corren ese riesgo de ser retirados, ¿no?, del campeonato. Y ahí sí también tiene que tener mucho cuidado ya el ADT Tahuisco, que también está cayendo en esta dificultad.
1: Así es, profesor, teniendo en cuenta que los dirigentes directivos que están afrontando o están participando en las diferentes ligas, Liga 3, bueno, Liga 2, ya tienen la experiencia en Liga 3, hay mayor responsabilidad. Hay más bases que cumplir, hay requisitos, hay pagos que se tienen que hacer. Entonces, pues, estos dirigentes tienen que echar mano al bolsillo para poder tener todo en orden y así no tener problemas ni dificultades para la competencia, tanto en la Liga 2 como en la Liga 3. Yo creo que ya se hacen pagos hasta de la etapa provincial, se hacen los pagos ya hacia a las ligas correspondientes, profesor José.
0: Así es, bueno, como quiera que es la primera fecha de la Liga 3, y en esta fase se juega pues en la fase regional, o sea, por grupos de acuerdo a las regiones más cercanas. En ese sentido, pues, la fase regional, por ejemplo, el grupo 2 ha jugado el día de ayer el Social Pariacoto de Ancash frente a la Unión Huaral. Unión Huaral le ganó 3-0. En el grupo 3 está el ADT Tahuisco, que jugó de local, empató 0-0 frente a Amigos Siempre Amigos Fútbol Club de Chascay. Esto, bueno, jugando de local, pues no pudieron aperturar el marcador. En el grupo 4, el SC AMBA le ganó 2-1 a Valle Sagrado Fútbol Club. Igual la reserva del Cienciano perdió 2-1 frente a la reserva del Mercado, los dos reservistas, tanto de Cienciano como Melgar. Melgar ganó 2-1. El Sporting Company empató 2-2 frente al José María Arguera. El día de ayer en el grupo 1 jugó Carlos Estey de Chiclayo. Este partido también se quedó suspendido frente a Juventud Cautivo de Piura. Suspendido el partido. El Deportivo Luque de Chiclayo perdió 2-0 frente al Juan Aurich, también de Chiclayo. Los dos chiclayanos se enfrentaron en este partido. Luego, Santo Domingo de Chachapoyas, jugando de visita frente al Juventus de Huamachuco, ganó 1-0. Se llevó los 3 puntos el Santo Domingo de Chachapoyas. El Cultural Volante de Cajamarca ganó 1-0 a la reserva de la César Vallejo, a UCB. En el grupo 2, la reserva del Sporting Cristal y Amazon Callao Fútbol Club empataron 0-0. Luego, Juventud Huracán de Supe le ganó 7-2 a la reserva del Sport Huancayo. Bueno, le ganó tocando. El Deportivo Coxol perdió 1-0 frente al Pacífico Fútbol Club. Pacífico Fútbol Club también es un equipo que bajó desde la primera profesional, ¿no? Ahora está en la Liga 3. Alianza Lima, la reserva, 0-0 frente a la reserva de Universitario. Clásico, los reservistas. 0-0 de este partido. En el grupo 3, el Deportivo Cañas de Nueva Cajamarca le ganó 2-1 a la reserva del ADT. Ecosén de Pasto le ganó 4-3 al Deportivo Municipal de Pangoa. Y partido suspendido del 1 de Huancavelica frente al 9 de San Cristóbal de Ayacucho. En el sur del Perú. En el grupo 4, el Nacional Fútbol Club, ¿no?, le ganó 4-0 al Patriotas Fútbol Club de Tabla. Con los resultados, ¿no?, en la primera fecha de la Liga 3, jugado ya este último fin de semana.
1: Dicho sea de paso, profesor, que por orden de la LINFA, pues ningún partido de esta primera fecha de lo que es la Liga 3, de ninguno de los partidos de todo a nivel nacional, ha sido transmitido por ni Facebook ni televisión. Vamos a ver qué decisiones toman a partir de la segunda fecha, ya que nuestros equipos participantes pues jugarán de visitante esta segunda fecha.
0: Claro, pero hay un tanto también que, claro, a los locales les favorece que no se transmita para que el aficionado pueda ir al estadio, ¿no? Pero también a los equipos de visitantes casi no tanto les conviene, pues, dice la transmisión, porque cualquiera lo pues espera, ¿no? Como antes, escuchar, oír, ver, cuando juegan sus equipos. Y se está contando esto, que no sabemos cuáles son los motivos, no exactos, pues ahí hay una situación también que debe tener su explicación.
1: Así es, profesor. Vamos a ver cómo, qué disposiciones toma la LINFA en este caso, pues, porque según comentarios extraoficiales, solo la primera fecha no iba a ser transmitido y ya de ahí van a transmitir. Obviamente, habrá un canal, ¿cómo se llama?, acreedor de esas transmisiones, pero vamos a ver cuál canal es el que tiene los derechos de transmisión de este compromiso en la Liga 3.
0: Muy bien, son las 7 de la noche con 48 minutos ya, y mientras se va también preparando y editando el inicio y desarrollándose la Copa Mundial, ¿no?, México, Estados Unidos, Canadá 2026, también en el Perú se desarrollará un nuevo campeonato que se llama la Copa de la Liga. Este campeonato estará iniciándose justamente el próximo jueves 11, ¿no? El 11 de junio, y también está dividido por grupos, y ahí está Arajaén, Comerciantes Unidos, los dos cajamarquinos que enfrentarán en esta, este jueves 11 de junio. El viernes 12 jugará Unión Minas frente al ABC de Tarma, luego Benzín Tacna frente a Melgar Fútbol Club. Sábado 13 de junio jugará el Carlos Manucci frente a la Alianza Atlético. Deportivo Binacional jugará frente al Cienciano del Cusco. Universidad San Martín frente al Sport Boys. Comerciantes Fútbol Club frente al Sporting Cristal. El domingo 14 de junio jugará Universidad César Vallejo con Alianza Lima. Pirata Fútbol Club con Universitario de Deportes. Alianza Universidad de Huánuco estará jugando frente al Sport Huancayo. El Deportivo Garcilaso estará jugando frente al Cusco Fútbol Club. Ayacucho Fútbol Club jugará frente a los Chancas. El lunes 15 de junio jugará el Deportivo Yacuabamba frente al UTC de Cajamarca. Y Estudiantil CNI frente a Unión Comercio. El lunes 15 de junio estará jugando Unión Comercio de visita frente al Estudiantil CNI. Esta es la programación, pues, para la Copa de la Liga. Aquí se enfrentan los equipos de la Liga 1 con los equipos de la Liga 2.
1: Un campeonato que organizan, ¿cuál será el beneficio, cuál será el motivo de este torneo? Ya que pues Agustín Lozano está un tanto desesperado organizando campeonatos, eventos y mucho más, ya que le están pisando los talones nuevamente, porque se está goceando que Oviedo ya tomó vuelta las riendas del Juan Auris de Chiclayo, profesor José.
0: Bueno,
1: tendrá
0: que llegar en su momento, pero ese tipo de campeonato ya en el mundial anterior también ya se ha dado, ¿no? Y al parecer, para no dejar libre los campeonatos nacionales, es de que se realiza ese tipo de campeonato, ¿no?
1: Muy bien, profesor, y yendo hacia el norte, bombazo dice de último minuto en el norte, Edwin Oviedo vuelve a las filas del Juan Auris, profesor, luego de haberse reincorporado, haber tenido pues su libertad. El dirigente chiclayano se une al fútbol con su retorno al Ciclón, queda habilitado para postular a la presidencia de la Federación Peruana de Fútbol. Imagínense que Edwin Oviedo puede postular nuevamente a ser presidente de la Federación Peruana de Fútbol, y entonces pues de esa manera lo tumbaría a Agustín Lozano. Lo que dicen pues el aficionado, lo que los analistas, la gente que ama al fútbol, al tomar la presidencia Edwin Oviedo, la presidencia del Instituto Peruano de Deportes, del IPD, posiblemente se baraja el regreso de Ricardo Gareca a la selección peruana.
0: Bueno, esos son de sus titularidades que se presentan, porque ni modo, una persona ya que ha sido sentenciada, ¿no?, que ha tenido problemas en la misma federación, pues bueno, la aspiración lo puede tener, pero las cosas que tiene que ser elegido para que pueda volver. Y eso, ahí hay mucho pan todavía que rebanar. Eso estará por ver.
1: Obviamente, profesor, como le quedan como 3 años todavía a Lozano, pues tiene para que limpie su imagen y haga todavía, como vuelve a la presidencia del Juan Auris, con eso pues le da más chance para poder postular.

0: las razones, los motivos de que se inquisten en el poder, no quieren dejar las presidencias. Eso viene desde las etapas distritales, provinciales, departamentales, y así sucesivamente, que, no sé, no dicen, no, yo ya no voy, que vaya otro.
1: Bueno, como hay en todo sector, cada cual ve su conveniencia y lo establecen sus estatutos, sus normas, sus reglamentos, de acuerdo a sus propios intereses, ¿no? Y eso es lo que sucede. Por ejemplo, ¿qué pasa, por ejemplo, para un presidente de una liga distrital, una liga provincial? Tiene sus requisitos.
0: Obviamente, tiene que haber sido presidente de algún club por lo menos 5 años.
1: Tiene sus requisitos y, lógicamente, pues, por eso te digo, son palabras objetivas que están planteando. Y si en la liga distrital, en la liga provincial, hay una temporada, una cantidad de años que tiene que estar de dirigente, el presidente, ni modo que apenas sale de la cárcel al dar a la presidencia de un club, ni modo que va a poder postularlos para ser elegido, ¿no?
0: No, por eso, obviamente, profesor, o sea, eso es muy cierto, porque teniendo en cuenta, pues, Agustín Lozano recién se eligió presidente y este mandato le va a durar como 3 años. Entonces, de aquí a 3 años, puede que postule vuelta a Oviedo, o puede ser otro. En el caso de las ligas distritales, al parecer, a mi parecer, y lo he vivido de cerca, he presenciado de cerca, es que nadie quiere asumir la presidencia de las ligas distritales. Nadie tiene tiempo. Y por eso es la mayor razón, creo yo, de que el mismo presidente se reelige.
1: Claro,
0: se reelige.
1: Pero también hay... Y también eso es un cargo que no es remunerado. Lógicamente, aparte, tendrá alguna propina que puede ganar de las taquillas, porque nadie más pues le va, ¿no? La liga departamental no lo solventa. Pero la liga provincial, la liga distrital, es así, ¿no?
0: Muy bien, profesor. Son las 7 de la noche con 56 minutos. Nosotros nos vamos a nuestra última pausa comercial y volvemos.
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0: 7 de la noche con 58 minutos en Onda Deportiva.
1: Así es, son las 7:58. Y hablando de la Liga Femenina de Fútbol, también se ha realizado el partido por la fecha número 10 del campeonato. Este fin de semana, el viernes 29, el Atlético Andahuayler le ganó 3-0 al Club Deportivo Yanapuma. el día sábado 30 jugó Carlos Manucci, empató 1-1 frente a Messi.

0: Melgar Fútbol Club. Luego el Fútbol Club Chilas perdió 2-0 frente al Universitario de Deportes, a la U. Alianza Lima le ganó 1-0 al Sporting Cristal. El día de hoy, lunes 1 de junio, el Club UNSAS empató 2-2 frente al Flamengo Fútbol Club PAM. Estos son los resultados del campeonato de la Liga Femenina de Fútbol. Y ante esto, pues, la tabla de posiciones está de la siguiente manera. Universitario de Deportes encabeza la tabla con 25 puntos, lo sigue Atlético Andahuaylas con 22, Sporting Cristal con 21, Alianza Lima con 19, Melgar Fútbol Club con 13, Club Deportivo Yamatuma con 13, Flamengo Fútbol Club Tambo con 8, Defensores de Ilucán con 7, Club Puntas con 6, FC Quilas con 5, Carlos Manucci con 4 y el Deportivo Diablo, que está retirado, pero está considerada la tabla con 0 puntos, ¿no? Con 0 puntos. Así es, ya el Deportivo Diablo sigue considerado en la Liga Nacional de Fútbol Femenino, pero ya retirado. Según los resultados, pues, como el cliente de la Liga Femenina de Fútbol Pelua. Bien, amables oyentes, de esta manera hemos llegado ya a la parte final. Nos despedimos, no sin antes agradecerle por su amable sintonía. Buenas noches, permiso.
1: Muy bien, nos despedimos hasta nuestra próxima edición. Muy buenas noches, permiso.
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10: 8 y 5.
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1: 8:26.

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1: 8 y 31.

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1: 8:37.

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11: 8:40. 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
1: 8:55.

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1: 9.

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11: 9 y 15.
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1: 9 y 27.

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1: 9:31.

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1: 9:35.

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1: 9:47.

9:52. 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
2: 9 y 55.
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1: 10 y 32.

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1: 10:37.

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1: 10:41.

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Rojas Lindo, Susan del Perú, la diva de la Tunantada, y para todo el Centro Social San Fabián, con corazón para el pueblo. Homenaje a la señora Catalina Caballero de León, desde el cielo, presente cada fiesta en honor a San Sebastián y San Fabián, y las letras de su hijo, Jaime León Caballero.

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1: 11 y 1. 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
3: 11 y 21.

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1: 11 y 27.

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1: 11 y 32.

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1: 11:40.

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1: 11 y 46.
2: Enrique Iglesias.

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1: 11:55.

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1: 12 de la medianoche y 32.

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1: 4:37.

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1: 4:42.

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1: 4:45.

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1: 5 y 1.
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3: ¿Cómo es?

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3: 5:21.

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1: 5:33.

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3: 5:35.
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1: 5 y 56.

0: instante nuestra música peruana, amigos de la sintonía, 6:04 p.m. Iniciamos nuestro segmento de la hora del agricultor con el ingeniero Juan Carlos Chapiama. Adelante, maestro Aguja, adelante.
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2: 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Sean bienvenidos.
3: Muy buenos días, amigos del campo y la ciudad. ¿Cómo están? Reciban un cordial saludo de su amigo el ingeniero de campo. Ya se encuentra en cabina para estar conversando con ustedes por intermedio de esta prestigiosa emisora Amazónica, la única radio en programa agrícola. Buenos días, amigos. ¿Cómo están? Un abrazo fraterno desde la cabina y queremos iniciar con un pie derecho en esta fresca mañana después de una torrencial lluvia acá en el Alto Mayo, en Nueva Cajamarca, pero seguimos en pie y con ustedes en esta fresca mañana. Muy bien, hoy vamos a conversar sobre la importancia de injertar nuestros cultivos de cacao, amigos. A ver, así que amigos, es una buena ventaja para ustedes para poder así de esa manera tener ya los abonos cerquita acá en Nueva Cajamarca. 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Bien, estábamos conversando sobre los injertos en cacao. Tenemos injerto de púa o injerto de púa central. Es una técnica de injertación que consiste en insertar un trozo de vareta con yema.

0: Sí, se puede injertar en plantas en crecimiento como también en plantas ya adultas, los laterales. O también lo llamamos injerto en leña gruesa también. Y tenemos también el injerto de yema, el injerto de yema, así es. Así de esta manera, amigo agricultor, nosotros siempre capacitando para que usted pueda mejorar en su producción y obtener mayor producción de calidad. Injerto en púa, uno de ellos es un buen método, injerto lateral, púa lateral, y como también injerto en yema terminal. Son los métodos que se está utilizando, amigo agricultor, en el cultivo de cacao. Así que si usted tiene una parcela de cacao, está a punto de injertar, no dude en comunicarse con nuestra persona. Nosotros estamos haciendo este trabajo, justamente esta semana estamos injertando en la parcela de nuestro amigo Fernando Maloquí Quispe, el cacao. Ahí está, estamos haciendo la injertación con mucho cuidado para que pueda obtener mayor producción con el CCN, son clones, CCN 51 y es ICS 67. Son los clones de mayor producción acá en el Perú. En otros países hay otros tipos de clones. Ya va a depender del agricultor qué clon quiere injertar en su parcela, en su cacao. Así es. Muy bien. Queremos enviar saludos a todos nuestros amigos que nos sintonizan, en especial a los agricultores del Huascayacu, también a nuestros agricultores de Soritó, de Rioja, de Moyobamba, y a la margen izquierda y derecha del río Mayo. A ellos un cordial saludo y más bien agradecerle por la sintonía. Están sintonizándonos, siempre nos están llamando y eso es muy bueno, ¿no? Nosotros nos alegramos porque nos comunican que están contentos por la capacitación que le damos por intermedio de esta prestigiosa emisora, la única radio amazónica 91.3 que hace el programa agrícola. Y aquí lo tiene su amigo ingeniero de campo, que está visitando a toda la zona del Alto Mayo, previa solicitud de nuestros amigos agricultores. Realizamos muestreo de suelo y también análisis de suelo. Así es que ayer llegó un agricultor con su muestra de suelo, ya mismo lo estamos enviando al laboratorio de suelo de nuestra universidad. Ahí hacemos el análisis de suelo con mucho criterio. Después del análisis del suelo, depende del dato, nosotros mismos lo interpretamos y le recomendamos la dosis exacta por planta y por hectárea, cuánto va a aplicar por hectárea la fertilización.
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0: Ya pasa en cultivo de café, como también en el cultivo de cacao y también en otros cultivos que se hacen en nuestra región San Martín y en el Alto Mayo de preferencia. Así es. Muy bien. Así que amigos, sigamos trabajando de la mano con un profesional en campo, porque de esa manera vamos a mejorar la producción.
3: Ingeniero, buenos días.
0: Buen día, profesor.
3: Sé que ayer estuviste por la primavera, un caserío dedicado en su totalidad a la producción de café y cacao. Últimamente están incidiendo mucho en el cacao. ¿Qué es lo que has podido notar en la parte emocional, diríamos, del caficultor o del cacautero?
0: Bien, algunos agricultores están contentos y están cambiando algunos de cultivo, ¿no? Antes tenían cacao a café, ahora están con el cacao. Por el precio que mantiene hasta el momento, es rentable el café con el cacao.
3: Y ingeniero, hablando sobre ese tema, si los agricultores van dejando el café, no hay forma de poder hacer un cultivar combinado café y cacao, o hay algunos problemas de carácter botánico en ese tema.
0: No, es lo mejor que pueden hacer.

0: nuestros amigos agricultores. Por ejemplo, yo estoy mirando, observando en el campo, algunos quieren erradicar el café. Yo les recomiendo que no hagan eso, solamente si van a sembrar por hileras y el café sigue vivo ahí y sigue cosechando. Solamente que hay que dejar un espacio para que la plantita pueda desarrollarse con mucha facilidad y con el pasar del tiempo ya de repente se puede de repente eliminar, ¿no? Pero los dos cultivos son importantes, eso es monocultivo y a mí me parece muy bien que tengan los dos cultivos en una sola parcela. Pero ya va a depender del trabajo que hagan ellos con un método práctico, técnico también.
1: El café es una planta que tiene semilla dual, o sea, semilla de dos tapitas, ¿no?
0: Exacto, sí.
1: El cacao es una sola semilla, al parecer. Explícanos cuál es la diferencia y cómo es su comportamiento con relación a la potencialidad del suelo.
0: Bueno, donde necesitamos un suelo franco arcillo limoso, que son suelos muy buenos para que la planta desarrolle uniformemente. Y tenemos acá en la zona, son suelos, la mayor parte de los suelos son ácidos, un pH de 4 a 5, en algunas zonas 6. Pero necesitamos que tenga un suelo, un pH de 6.5 a 7 para cacao. Y entonces ahí responde, todo cultivo responde en ese pH. Y entonces necesitamos, algunos agricultores mencionan de que es más práctico el cacao porque cosechas y ahí mismo le abrigas, ¿no? Y sacas el mucílago a 8 días y ya estás sacando al sol. Con respecto al café vuelta, hay que despulpar, luego lavar y luego solear, ¿no? O sea, cada uno tiene ventaja y desventaja
1: La presencia de agua es importante en una finca.
0: Para el suelo, en cultivo, no es tan recomendable tener suelos húmedos o encharcados. No. Ahí sí la planta se estresa, no se desarrolla, tiende a morirse. Entonces para eso hay que tener suelos bien drenados, si hay bastante agua. Y de preferencia que no haya mucha agua, pues, ¿no? Siempre es importante mantener la napa freática baja, ¿no?
1: Hay chacras muy húmedas.
0: Sí.
1: Hay chacras muy secas.
0: También hay muy secas.
1: ¿Qué hay que hacer en las chacras húmedas? En todo caso, hay que levantar camellones.
0: Hay que hacer drenes para que no afecte a nuestros cultivos, ¿no?
1: Hacer camellones.
0: Como camellones, sus cunetas, sus desvíos. Uh-huh. Para que no afecte.
1: Y esencialmente tratando de que el agua que está acumulado se deseque paulatinamente. A mí nos ha ganado el tiempo, ingeniero, qué barbaridad.
0: Sí, así es, el tiempo corre como siempre, ¿no? Muy bien, amigos, de esta manera nosotros llegamos a la parte final de este excelente programa radial, animándoles a sintonizar de lunes a viernes a esta misma hora en la emisora amazónica, la número uno en programa agrícola. Amigos, un abrazo fraterno, pásenlo bien hoy. Comparten lo que tienen con la familia, es lo más importante. Trate bien a los demás, no estén peleándose, más bien ámense. La vida es una sola y hay que disfrutar con todos. Y eso es lo que siempre recomendamos. Estamos recorriendo la zona del extenso Valle del Alto Mayo y con ellos siempre, con mucho cariño, asesorándoles en sus parcelas. Quiero que usted sea un empresario, amigo agricultor. Tiene que ser un empresario. Ya no un pequeño agricultor, sino un grande. Eso es el objetivo de nuestras visitas y de nuestro asesoramiento directamente en el campo. Un abrazo fraterno, amigos. Muy buenos días. Permiso.
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Damas y caballeros, buenos días, 6 de la mañana, 19 minutos, y estamos en la cabina de Amazónica Radio para compartir este momento de hoy, martes 2 de junio 2026, en el año de la esperanza y la recuperación, que diríamos, ¿no? La consolidación de la democracia. Bueno, yo creo que todos aspiramos a ello, ¿no? Que la democracia se consolide, que las opiniones de los demás se respeten, que haya una especie de purga de las conductas que ya sabemos, amados oyentes, de los políticos, ¿no? Inversión en campañas, luego dejar colgado a la población, ensombrecer las expectativas de los electores, primero para ellos, después para la gente, si es que sobra algo, ¿no? Y nos hemos dejado llevar por esa frase tan trasnochada, que robe pero que haga algo, ¿no? En la esencia misma de lo que significa vivir en sociedad, no cabe palabra parecida, no cabe algo que tenga un parecido o una semejanza, que robe pero que haga algo, ¿no? En todo caso también tendría que hablarse que trabaje, ¿no? Que trabaje pero que gane algo, ¿no? Yo creo que todos tenemos el derecho a tener un justiprecio de su trabajo, ¿no? Hay algunos intelectuales que solamente moviendo una tecla ganan dinero. Para eso se han preparado. Los que tenemos pereza de estudiar, los que tenemos pereza de aprender, vamos a seguir pagando, ¿no? Lo que llaman el castigo divino, ¿no? El trabajo para el que no ha estudiado, ¿no? Y para el que ha estudiado, basta concentrarse en su perezosa o en su confort y hacer plata solamente moviendo una tecla, ¿no? Por eso es bueno que entendamos de que el estudio ennoblece la mente y el trabajo, ¿no?, dignifica al hombre. Dos cosas importantes que hay que llevarlo bien al fondo de nuestra cosmovisión del desarrollo, ¿no? El estudio enriquece la mente y el trabajo ennoblece al hombre. Dos cosas. Aquel que trabaje y gana digno salario será bendecido. Aquel que estudiando, quemándose las pestañas, ¿ya?, se enriquece a cuesta del sufrimiento ajeno, será condenado, será separado, porque como dice la Biblia, ¿no?, aquel oprobioso hombre que se olvidó de cultivar valores será, amables oyentes, pecador, será vicioso, ocioso, todos los osos que le toque cargar encima, su conciencia sucia. Por eso dice, el hombre noble será como el camello que pasa por el ojo de una aguja. Pero en este mundo de desigualdades, todo tiene un precio. Todo tiene un precio. Miren ustedes lo que pasa, y con esto no quiero decir que no estudien. Miren, vamos a atender una llamada.

0: Bien, amigos de la sintonía, decíamos pues, el que estudia generalmente dice, yo no he estudiado para ser peón, no, yo no he estudiado para ser esclavo, yo he estudiado para ser algo superior a peón o esclavo, tengo derecho a ganar bien, pues me he quemado las pestañas para ganar bien, y por lo tanto no puedo regalar mi trabajo, no puedo regalar mi tiempo. Pero sin embargo hay mucha gente en el Perú que ha salido fabricado de muchas universidades y anda buscando trabajo hasta ahora. Y para que no ande buscando trabajo, el partido Juntos por el Perú de Roberto Sánchez ha hecho ofertas respecto al salario digno, salario mínimo de 1.500 soles, elevar la pensión 65 a 500 soles cada dos meses, ¿no? Y montar programas que estén dedicados a la formación de jóvenes profesionales transformadores, es decir, transformar nuestros recursos naturales y empezar a tener una educación para la transformación, para la producción. Y para ello tenemos a continuación una entrevista a través del hilo telefónico al jefe de campaña de Juntos por el Perú en Nueva Cajamarca, me refiero al licenciado Naín Chávez, a quien ya le recibimos a través de Radio Amazónica por el hilo telefónico. Naín, ¿qué tal? Buenos días, bienvenido a nuestro magazine Tus Mañanitas.
1: Buenos días.
0: ¿Qué pasó, Naín? ¿Qué pasó? Naín, parece que nos están saboteando. Empiezas a hablar y se colgó el teléfono. Con cuidado con tu orejita. Ya, ahora sí vamos a ingresar, Naín, para que la gente te pueda escuchar. A ver, adelante, Naín.
1: Hola, buenos días a toda tu teleaudiencia, a todos tus oyentes de acá de Nueva Cajamarca, de Rioja. Un saludo también para tu persona. Y aquí estamos, JP, presentes para de repente contestar algunas preguntas que puedan ser de interés para los distritos y la comunidad.
0: Un poquito como para conocerte, Naín, ¿de dónde vienes y a dónde quieres llegar? Hablando así de manera, digamos, de metáfora, a ver, ¿de dónde vienes, Naín? Cuéntanos.
1: Bueno, nosotros hemos estudiado en la Universidad Nacional de Trujillo. Y lo que estamos.
0: Eres trujillano en sí. ¿Eres trujillano?
1: Sí.
0: ¿O has venido de otra zona, de otra región, bajaste a Trujillo a estudiar y luego te has venido para la selva en busca de oportunidades?
1: No, bueno, mis raíces son cajamarquinas, pero he estudiado en la Nacional de Trujillo y después ya hemos venido aquí a la selva y aquí estamos con la visión y con la perspectiva de.
0: Y cuéntanos un poquito, Naín, ¿por qué preferiste la selva y no te quedaste en la costa o en la sierra, en tu Cajamarca? Cuéntanos un poco, porque por ahí hay que empezar para saber cuál es nuestro perfil, ¿no? ¿Por qué seguir a Roberto Sánchez en esta difícil y muy agotadora jornada electoral?
1: Bueno, tengo la oportunidad de conocer la costa, la sierra y, bueno, en esta oportunidad la selva. Y siempre en la costa, ahí siempre hemos sido de izquierda, siempre nos hemos identificado con el sentimiento del pueblo de buscar un desarrollo, de buscar un progreso. Y por eso que donde me encuentre siempre voy a apoyar y voy a estar en el lado de las fuerzas progresistas, ¿no? Del país.
0: Un poquito para descifrar el progresismo y el progreso, enarbolan una ideología. ¿Qué cosa es ser progresista? Para que la gente no tenga temor, porque se ha infundido el temor a través del equipo de campaña de Keiko Fujimori, que si votan por Roberto Sánchez, vas a perder tu casa, vas a perder tus cosas, tus bienes, e incluso hasta ya no vas a poder ser el marido de tu esposa, ya, porque va a haber todo, va a haber libertad, y que nadie va a ser dueño de nada. A ver, explico un poco, porque eres docente y has estudiado un poco filosofía, ética, y también has estudiado un poco por tu especialidad que tiene, la historia universal, la historia de los procesos universales. Cuéntanos un poco, describa un poquito a la gente qué cosa significa ser progresista.
1: El ser humano siempre busca un desarrollo, justamente el mismo concepto, progresar, ¿no? O sea, avanzar, desarrollarse. Y cuando se plantea que Juntos por el Perú le va a quitar su casa, o le va, en este caso, al pobre, le va a volver más pobre, eso es una mentira. Más bien, Juntos por el Perú lo que busca es justamente que la persona desposeída, la persona que menos tiene, pueda lograr, ¿no?, un progreso, pueda tener una casa digna, pueda tener, alimento adecuado, pueda tener salud, pueda tener educación. Por eso que Juntos por el Perú plantea fortalecer, ¿no?, fortalecer la educación, fortalecer la salud, y eso se enmarca en la visión progresista que se tiene de la persona, ¿no?, en su globalidad. Entonces, compañeros, aclarar y exaltar que no, Juntos por el Perú quiere un desarrollo, quiere un progreso para todas las personas, y lo que se dice simplemente son mentiras, ¿no? Que como ya poco a poco la propia realidad muestra, el otro grupo, justamente ese es el grupo que quiere que la gente cada vez sea más pobre, no progrese, porque por años han estado gobernando a través del Congreso, han estado manipulando a través del Congreso, y que haciendo leyes a favor de los grandes, de las grandes transnacionales, de los poderosos, y al pueblo cada vez han hecho que tengan menos. Entonces JP, Juntos por el Perú, tienen una perspectiva diferente. Nosotros vamos a hacer que en educación, en salud, en lo que es el tema agrícola, en el tema comercial también, un apoyo y un respaldo a comerciantes para que ellos puedan lograr justamente ese progreso que hoy se habla y se plantea.
0: De ahí el candidato Roberto Sánchez ha dicho, dentro de sus ofertas, dentro de su propuesta electoral, que el sueldo mínimo legal va a ser 1.500 soles y no 1.130 como es ahora. Y para los de la derecha, esta es una amenaza, y se preguntan, y le hacen que se pregunte a la gente, ¿de dónde va a salir la plata? ¿Qué cosa es lo que se plantea desde Juntos por el Perú con esta propuesta, y sobre todo con el aumento de pensión 65? Creo que es 300 soles ahora a 500 soles cada dos meses. ¿Tú crees que vamos a ir a una bancarrota con ese anuncio, con ese dinero que llega? ¿No crees que va a haber dinamismo de la economía? Porque cuando hay platita, hay consumo. Y cuando hay consumo, hay impuestos, se recauda impuestos. ¿Crees que va a ser fatal esto, la medida económica que plantea Roberto Sánchez?
1: Justamente nosotros estábamos escuchando las propuestas económicas y laborales también, y nos damos cuenta la visión que tiene, por ejemplo, Juntos por el Perú, ¿no? Hay la propuesta responsable de Juntos por el Perú, es una propuesta responsable, pero también humana, es una propuesta económica con perspectiva, pero teniendo siempre como centro la dignidad humana. Si nos damos cuenta, el aumento del salario mínimo ya es una, debe ser ya una realidad, y se debe empezar por ese mundo que se ha planteado, ¿no? ¿Para qué? Para ir avanzando la, y para ir dando dinamismo y respetar la dignidad. ¿Cómo es posible que cada vez las cosas suban y lo que no sube es el salario? Entonces nosotros debemos lograr que ese monto que se plantea se concretice. Además, eso debe ir poco a poco en una escala de aumento, porque es la realidad. Con 1.000 soles, hasta con 1.500, es insuficiente para cubrir la canasta básica, para cubrir los gastos. Entonces es algo que es imperativo y es una necesidad. Y con eso no nos van a decir que ya se va a acabar la economía y etcétera. Eso es una mentira, ¿no? O sea, eso más bien generaría movimiento, generaría, ¿cómo se llama? En la economía, una fluctuación que ayudaría también, ¿no? A que haya compra, ventas, pero sobre todo estaríamos priorizando la dignidad de las familias, que Naín, eso es lo que interesa en economía, ¿no?
0: Naín, conversaba hace unos días con un militante, partidario, simpatizante de la señora K, y me decía, eso es imposible, porque esos 500 soles va a servir para que estos señores que nunca aportaron al Estado por una pensión vayan solamente a acabar su plata en la cantina o en cosas absurdas. ¿Tú compartes eso?
1: Creo que se tiene una mala percepción y no se comprende a la población. Hoy la población, hay muchos sectores que viven en este caso en negativo. En negativo, en el sentido de que tiene mucha falta de recursos y o sea, si lo vemos de repente desde un tema, haríamos una analogía con un tema de salud, estamos en una viviendo una enfermedad, pero una enfermedad que necesita ya que se tomen acciones. Entonces hay una pobreza de varios sectores que el Estado necesita respaldar, apoyar, y el que no hace eso, el partido o los gobernantes que no ven o no se dan cuenta de eso, es que no tienen una visión humana. Nosotros en JP creemos que se merece que el sueldo mínimo se eleve, se merece apoyar o elevar la pensión 65, apoyar a los campesinos, apoyar a los ronderos, apoyar a los docentes también, porque en educación también hay muchas cosas por hacer. Entonces se necesita una economía con rostro humano. De lo contrario, cada vez más y más las personas seguirán sufriendo, seguirán padeciendo, ¿no? Entonces estas medidas que se van a tomar, yo creo que van a beneficiar al pueblo y también van a beneficiar a la economía, porque plata podemos nosotros redistribuir correctamente. Además, existen dinero que no se está cobrando, o también en este caso dinero que a veces no se está sabiendo priorizar, y lo más importante, creo yo, en economía y en lo que pueda ser en una política de Estado, está en primer lugar la dignidad del ser humano, ¿no? Su situación de salud, de educación, de vivienda, y eso nosotros creo que como JP vamos a siempre a levantar, ¿no?
0: Bueno, interesante, estimado Naín. Espero en otro momento tenerte en cabina. Ya nos ha ganado el tiempo, nos ha vencido el tiempo necesario, pero estás invitado en cualquier momento, hasta el jueves todavía se puede hablar de la campaña. De ahí ya todos somos modo mudo, ¿no? Mudo yo. Tus palabras finales y tu llamado a las personas que aún todavía están dudando, están teniéndole miedo al progreso.
1: Sí, a toda la población de Nueva Cajamarca, de Rioja, de Moyobamba, todo lo que llegan. Compañero, no nos dejemos asustar y que el miedo sin base, porque si nos damos cuenta, los gobiernos que han llegado, quiera o no, han tratado de hacer algo por ejemplo, por los ancianos, por los menos desposeídos también, y han tomado algunas medidas económicas que al parecer muchos decían la economía va a colapsar, pero no, el tema del sueldo mínimo poco a poco ha ido elevándose. Entonces, eso es una mentira, que si elevas el sueldo mínimo, la economía va a colapsar. Si elevamos, por ejemplo, la pensión 65, o hacemos o potenciamos algunos sectores, no, más bien eso va a fortalecer a nuestro país, a las personas, va a generar, ¿cómo se llama?, comercio, va a generar movimiento, ¿no?, de comercial. Entonces, eso es una mentira. JP va a gobernar en beneficio, sí, de las grandes mayorías, en beneficio de los maestros, de los ronderos, de los campesinos. Yo creo que este 7 de junio todos debemos apoyar a JP. Espero que toda la gente consciente aquí de San Martín, de la región San Martín, como en primera vuelta hemos demostrado, esta segunda vuelta todos apoyemos a Roberto Sánchez, presidente. Muchas gracias. Profesor, muchas gracias a tu radio y esperamos estar participando en otras entrevistas y dando nuestros planteamientos.
0: Un abrazo, buenos días. Ha sido Naín Chávez, jefe del comando de campaña de segunda vuelta de Juntos por el Perú a nivel de la provincia de Rioja. Son las 6:42, vamos a ir a la pausa. Espero que hayan comprendido, espero que hayan hecho y hayan apuntado. No nos olvidemos que alguna vez alguien dijo: honradez, tecnología y trabajo, y no se cumplió.

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1: 6 y 42.
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Bien, amigos oyentes, 11 minutos para las 7. Tenemos unos minutitos de ventaja para dar a conocer las últimas que han llegado a nuestra mesa de redacción. Y dándole una respuesta a la campaña del miedo, ¿qué duda cabe? En ambos casos, Keiko lanzándole el miedo a la gente, que si gana Roberto Sánchez, ganará el comunismo. ¿Y qué duda cabe que la señora K, de ganar las elecciones del próximo domingo, tendrá poder absoluto en todos los estamentos del Estado peruano? No quedará ni un solo milímetro de poder en el pueblo. Ojo, que hace 7 años exactamente había votado para que se haga referéndum, es decir, para que el referéndum sea el instrumento que consolide la voluntad democrática de la ciudadanía, que ahora ya no lo tiene. O sea, ya no podemos hacer referéndum, ya no podemos pedir referéndum. Ahora lo decidirá el Senado. El Senado, o sea, los que comen rico, ¿no? El fantasma del comunismo que busca imprimir en el imaginario de la gente es evidente en cada palabra expresada por el fujicaiquismo, por un lado, y por el otro lado, dando miedo a la gente que si gana Roberto Sánchez dejará de ser vigente la propiedad privada, siendo esta en absoluto propiedad del Estado, lo que resulta ser una oportunidad para el pueblo de a pie, que se respeta la voluntad popular. Ahora estará el partido llamado, ya que en varias ocasiones, organización para delinquir. En la práctica, organización criminal busca infundir el miedo en la gente que no lee, que no escucha radio y que solo cree lo que dicen los poderosos medios televisivos del Perú, desinformando, pues esta sea una oportunidad para despejar las dudas de un futuro gobierno que sabe interpretar de manera dialéctica la más sana aspiración para dar un salto cualitativo en su esperanza de vida, con oportunidades en condiciones de igualdad ante la ley y la Constitución. El derecho a votar por la opción izquierdista es legal, es legítima, consagrada en la misma Carta Magna del año 93, hecho al redactar por el dictador con su compinche Vladimiro Montesinos. En el artículo segundo afirma: amables oyentes, los derechos fundamentales de la persona, reconoce que toda persona tiene derecho a la vida, a la identidad, a la igualdad ante la ley, al libre desarrollo, al honor, a la intimidad, a la libertad de expresión y al trabajo, entre otros. Pero qué cosa tenemos, amables oyentes, con la Constitución que ha sido hecho trizas. La lista detallada de los 24 derechos que lo componen incluye el derecho a la vida, a su identidad, a su integridad moral, psíquica y física, y a su libre desarrollo y bienestar. El concebido también es sujeto de derecho en todo cuanto le favorece. A la igualdad ante la ley, nadie debe ser discriminado por motivo de origen, raza, sexo, idioma, religión, opinión, condición económica o de cualquier otra índole. También derecho a la libertad de conciencia y religión en forma individual o asociada. A las libertades de información, de opinión, de expresión y difusión del pensamiento mediante cualquier medio de comunicación sin previa autorización, censura ni impedimento alguno. También la persona tiene derecho a solicitar sin expresión de causa la información que requiere y a recibirla de cualquier entidad pública. También derecho a que los servicios informáticos, es decir, computarizados o no, no suministren información que afecten la intimidad personal y familiar. También el derecho al honor y a la buena reputación, a la intimidad personal y la familiar, así como también a la voz y a la imagen propia, a la libertad de creación intelectual, artística, técnica y científica, así como a la propiedad sobre dichas creaciones, a la inviolabilidad del domicilio. Nadie puede ingresar en él ni efectuar investigaciones o registros sin autorización de quien lo habita o por mandato judicial, al secreto
y a la inviolabilidad de las comunicaciones y documentos privados, a elegir su lugar de residencia, a transitar por el territorio nacional y a salir de él y entrar en él, a reunirse pacíficamente sin armas. Las reuniones en plazas o vías públicas exigen aviso previo a la autoridad. No necesitan autorización, solamente aviso previo. Escúchenlo bien. A asociarse y a constituir fundaciones y diversas formas de organización jurídica sin fines de lucro. A contratar con fines lícitos, siempre que no se contravenga a las leyes de orden público. También el derecho a trabajar libremente con sujeción a la ley. A también a la propiedad y a la herencia. El hombre tiene derecho a participar en forma individual o asociada en la vida política, económica, social y cultural de la nación. El hombre tiene derecho a la igualdad ante la ley en la elección de un trabajo. También tenemos derecho a nuestra identidad étnica, cultural. El Estado reconoce y protege la pluralidad étnica y cultural de la nación. Tenemos derecho a formular peticiones, individual o colectivamente, por escrito ante la autoridad competente. Tenemos el derecho a la nacionalidad. Nadie puede ser despojado de ella, ni del derecho al nombre. Tenemos derecho a la paz, a la tranquilidad, al disfrute del tiempo libre y al descanso, así como a gozar de un ambiente equilibrado y adecuado al desarrollo de la vida. Tenemos derecho a la legítima defensa, a la libertad y a la seguridad personal. En consecuencia, nadie está obligado a hacer lo que la ley no manda, ni impedido de hacer lo que ella no prohíbe. Por lo tanto, no hay prisión por deudas. Nadie puede ser detenido sino por mandato estricto y motivado por el juez o por las autoridades policiales en caso de flagrancia. Nadie puede ser incomunicado sino en caso indispensable para el esclarecimiento de un delito. Por ello, amables oyentes de la sintonía, hemos tenido al representante de JP aquí en los estudios. Los de la K ya se creen ganadores, no necesitan propaganda, me han dicho cuando les he invitado a que participen en este medio popular, en este medio del pueblo. Son las 6 de la mañana, 57 minutos, ¿no? Y algunos me han dicho, no queremos ir a tu radio porque nos vas a poner la cáscara de plátano en la puerta de la iglesia, ¿no? Nos vas a hacer resbalar. No, por eso hay que estar preparados, pues, ¿no? Hay un dirigente que quiere ser alcalde que ha lanzado por ahí, estamos ya en Tarapoto, la delegación de Nueva Cajamarca, y se ha molestado cuando le han dicho a alguien que han ido 4 gatos, ¿no? Y todavía pulgosos, 4 gatos pulgosos. Son las 6 de la mañana con 58 minutos, amigos oyentes de la sintonía. Y este viernes 5 de junio, en la plaza de Nueva Cajamarca, el gobierno distrital, a esa hora de las 9 de la noche, presentará a las señoritas candidatas al cetro o a la corona, Miss Nueva Cajamarca, Miss Turismo y Miss Simpatía, ¿no? Debe haber una Miss ecológica, ¿no? En vez de poner ese de la simpatía, ¿no? ¿Qué cosa es simpatía? A ver, vamos a empezar por el significado de simpatía. Simpatía es todo aquello que es capaz de atraer algo, ¿no? Y muchas veces la simpatía, según las reglas de juego, la Miss Simpatía es la elegida entre todas, muy, muy independientemente a la que puede ser elegida reina, ¿no? Entonces, la simpatía es elegida por las candidatas que participan. Y también es elegida por si se utilizan las redes sociales para ver quiénes votan más por quién, ¿no? Pero acá no es así. No es así, Miss Simpatía. No sabemos para qué sirve la Miss Simpatía, ¿no? Son las 6 de la mañana con 59 minutos, amigos oyentes de la sintonía. Bueno, hoy más que nunca tu compromiso
marca la diferencia, amigos. Cada 20 de cada mes sale el recibo rojo cuando debes 2 meses. ¿Ya? Paga tu recibo o va a venir la yuquita de 53.80. Son las 7 en punto de la mañana, ya viene el segundo día Marrufo. Y no te olvides, en Yurayacu continúa la campaña Empadrona tu Hogar. También en Yurayacu, atención Yurayacu, salió la lista de beneficiarios del programa FICE para que compres tu balón de gas a 17 soles. ¿Ya? A los que

olvido de la autoridad local. No tenemos pool de maquinaria, ya segundo. Ya no tiene los tractores, todas las máquinas están sin llantas ya, ¿no? Sin combustible. Hasta ahora no recuperan los 700 galones de petróleo, ¿no? Hasta ahora no aparece, ¿no? Bien, amigo Rioja, se inició proceso de saneamiento de terrenos contiguos al aeropuerto y muchos vivazos le subieron a $1,000,000 la hectárea de terreno. ¿Ah? ¿Cómo quieren que funcione rápido, pronto el aeropuerto de Rioja? Yo creo que estos señores han recibido consignas de Tarapoto, cobren carísimo para que no puedan comprar los terrenos y no se haga nunca el aeropuerto. Bueno, hasta aquí nuestro programa. Nos despedimos, Dios mediante, hasta el día de mañana, si Dios me los permite. El gobierno regional sigue construyendo en la provincia de Moyobamba, margen izquierda, colegios, tremendos colegios para 25, 30 alumnos. Acá necesitamos en el Fidencio un colegio, un complejo, la 614 también, que su escuela vaya por Ucrania, donde están los terrenos más amplios, ¿no? Y que se deje esa área para un enorme parque, un parque bonito, ¿no? Visionando el futuro, ¿no? Como de algotros que no quieren que haya jardines en las pistas y avenidas de Nueva Cajamarca. Vamos, amigos, hasta pronto. Se quedan con Segundo Día Marrufo, que al toque Roque entra en su programa. Permiso.

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Oficina de redacción, Girón Comercio, cuadra 3, Urbanización Santa Isabel. Entérese de la información nacional, regional y local, obtenida de diversas fuentes y los testimonios de nuestros protagonistas. Dirección y conducción, segundo Díaz Marrufo, Marrufito, afiliado a la Asociación Nacional de Periodistas del Perú, con registro ANP 6415, filial Nueva Cajamarca. ¿Quién? Ya queda con ustedes. Sean bienvenidos.

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0: Muy buenos días, señoras y señores. Bienvenidos a nuestra tribuna periodística que pertenece a los dos días del mes ya de junio. Dos días ya, amable oyente. Y empezamos este gran reto siempre con el amor y el cariño que nos caracteriza. Con el saludo correspondiente a los cientos y miles de radioescuchas de esta parte del Valle del Alto Mayo y más allá de nuestras fronteras. A las 7 de la mañana con 7 minutos, amables oyentes, una balacera fue, pero de espectacular persecución. Hoy la policía se batió, parecía de película, en Vía El Salvador. Hoy a 4 feroces integrantes fueron capturados, más conocidos como los Chukis del Oro. Los Chukis del Oro caeron. ¿Qué tenían? Oiga, tenían diversos celulares, tenían municiones, tenían armamento de alta gama, camionetas de alta gama, celulares de alta gama. Delincuentes, pues, papá lindo. Al delincuente tú... nunca le falta plata, porque van asaltando, y esta vez cayeron con los lingotes de oro. 7 de la mañana con 8 minutos, amables oyentes. ¿Qué dice? La OMPE. Inicia ya el despliegue de material electoral para la segunda vuelta, la segunda elección presidencial. Y se decía de que hoy también el paro nacional de los transportistas, ya parece que ya han arreglado por ahí bajo la mesa, no se están manifestando los personas que se dedican al tránsito pesado, vehículos menores también. A las 7 de la mañana con 9 minutos, más titulares, lo último, la policía cae por presunta coima y se libera. Oye, un policía que fue capturado por coimero se ha liberado por aceptar su culpa. Dicho así, bueno, tú sabes la situación económica como estamos, no nos alcanza 3.000 nuevos soles, tengo 4 mujeres, hijos, ¿qué habrá dicho? Oh, muy bien, entonces le han dado libertad. Al toque nomás. Buen padrino, papá lindo, Y a seguir delinquiendo. Las 7 de la mañana con 9 minutos. Más de 203 millones, escuche. Amable oyente, casi medio millón. Perdón, 203 millones, estamos hablando. De 203 millones que anuncia, ¿y dónde pues estarán las obras? El proyecto especial Alto Mayo dice que ha invertido 203 millones en proyectos de infraestructura. Seguramente a Luis Villacorta le han hecho su plaza de armas. Y hablando de Luis Villacorta, ¿dónde estará por el condenado? Ya no contesta, ya no. Antes se llamaba todos los días, ahora ya no. ¿Qué habrá pasado? ¿Dónde estarán? Tampoco hay en el Hospital Rural Nueva Cajamarca. Parece que ya lo han secuestrado. Amable oyente, un sujeto confesó haber asesinado a joven madre y su pequeño hijo. Y dice, ¿qué voy a hacer? Se me entró el diablo y perdí la razón. ¿Qué tal? Oiga, esto fue el día de ayer ya, de película. Este delincuente, ¿cómo le vas a llamar, ciudadano? Un delincuente, el caso de Zoila Carolina Castillo, ya, y de 29 años de edad, jovencita, papá lindo, y su hijo de 6 años, que le entró el diablo. Ahora hay que sacarle el diablo, pues, ¿no? Hay que sacarle el diablo. Le entró el diablo, hay que sacarle el diablo. Con pura changa. Y le mandamos al fondo del río Mayo. Ya con un kilómetro, ¿Cuántos kilos aproximadamente amarrado en la cintura, pero de pura piedra? El comandante de la policía, ya, Arturo Cárdenas López, jefe del departamento criminalística de Ayacucho, fue detenido en su despacho tras descubrirse que pertenecía a la red criminal de narco Raúl Avedaño, más conocido como El Viejo, cuando cayó como mansa paloma el día de ayer. Amable oyente, más de 90 presidentas del programa de Vaso de Leche eligieron democráticamente los insumos para el año 2027. ¿Qué tal participación de más de 93 comités del Vaso de Leche, tanto de la zona urbana como rural? Encarcelan a 5 policías por pedir 10.000 nuevos soles a comerciante y devolver su mercadería. Amable oyente, esto es grave la cosa. Sí, sigue, seguimos hablando de los policías. Policía robó billetera del senador. Bueno, este ya lo peló en la semana pasada, pero ¿qué pasa? Que recién ya lo han castigado al suboficial de la Policía Nacional del Perú. Continúan las investigaciones por la presunta desaparición del dinero. No había mucho, había 3.200, y no hay esa plata. ¿Cómo fue la plata? Le dio un resto a un joven, ya, y le encerró en el baño todavía, y le dijo: mira, si hablas, yo te mando a la cárcel, porque tú estás robando, trae para acá esa billetina. Cuando ya se hicieron, ya se hizo larga, ya él, ¿qué hizo el policía? Ya no pudo arrojarlo a la calle, le escondió en el mismo vehículo de la policía. 7 de la mañana, 14 minutos, ¿qué dice? Amenazó con sembrar droga a un detenido. ¿Y quién amenazaba? Un suboficial de la Policía Nacional, ya, fue detenido por presunto cobro de coima. Le pedía 10.000 nuevos soles. Así están las cosas. La policía, amable oyente, lo que ganan, 3.000, 4.000 soles, no les alcanza. ¿Ya? Bueno, cambiemos. Ahora sí nos vamos a la fiesta, papá lindo. ¿Cuándo sería el 12 de junio? Ya, apúrense ya.
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0: Las 7 de la mañana, 21 minutos. 7 y 21 minutos, amables oyentes, y está siempre con la amabilidad de todos los días, como este muchacho amanece, pues con la chispa, amanece con las energías positivas en Salón de Belleza y Barbería El Chinito. 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Siéntase usted muy genial con ese cambio de look, ese cambio de look que necesita para estas festividades. Hoy ya para el día 12 tiene que ir bien bacán a la fiesta, a celebrar la fiesta, el aniversario del Mercado Central. Un saludo también para Lucy Romero Galindo, ya para Lea Romero Galindo y para toda la familia que escucha allí en el Río Mayo. Estas se han hecho su casa en el centro del Río Mayo. Ahí están bañándose las condenadas, parecen sirenas encantadoras. Muy bien, felicidades ahí al lindo público que nos escucha más allá de las fronteras. Ahí tenemos en Cielito Lindo, José Olaya. También tenemos por aquí en estos pueblitos que no llega el gobierno, que no invierte el gobierno, a las orillas del Río Mayo, que pertenecen al distrito de San Fernando. Ya ojalá pues que la autoridad llegue por ahí. Don Osvaldo Fernández Cobo, ¿dónde estará Lizardo, Tineo Tapia y Bercelia Manaya y Julca? Felicidades. Las 7 de la mañana, ya 23 minutos, 7:23, y el saludo correspondiente también es para la familia Suárez. La tía Lili, ¿dónde estará la tía Lili? Que Dios lo bendiga, que Dios ilumine a una mujer muy emprendedora, que guíe sus nuevos pasos y en los nuevos retos que va a emprender, que su corazón esté lleno de paz y bueno, permita seguir siendo esa persona carismática y amiga de nobles sentimientos. Las 7 de la mañana con 23 minutos, amables oyentes, y continuamos en el mundo de la información. Verá usted, amable oyente, qué dice, deje corazoncito, qué pasa corazón, empezó ya a doler el corazón, por algo será. Balacera, papá lindo, balacera, pero de película. La Policía Nacional capturó en Vía El Salvador a 4 feroces integrantes, más conocidos como los Chukis del Oro. Esta organización criminal está bajo la lupa de robos sistemáticos de lingotes de oro, han valorizado en millones. Los delincuentes que operaban en unas camionetas de alta gama y armas de guerra. ¿De dónde sacaban esas armas de guerra? ¿Será de la Marina? ¿Será del Ejército? ¿Será de la Policía Nacional? Armas de guerra, y asaltaban vehículos blindados. Para ellos no era nada, porque tenían proyectiles, ¿ya? Y que transportaban minerales, los vehículos blindados, ¿ya? Valioso en este mineral, muy valioso, en plena Costa Verde. Ahora en la guarida, ya se encontró placas clonadas, pistolas, dinamitas, ya varios diversos celulares, vehículos de alta gama, amable oyente, y armas de guerra. Cayeron los cuatro chukis temibles del oro. 7 de la mañana, 25 minutos, 7:25, y seguimos invitando para la fiesta del Mercado Central, que va a ser cuando el 12 de enero, sí o sí. Ay, que dice, la rompe y raja, la rompe, la rompe, la rompe, papalín. Inician el despliegue ya de material en la Oficina de Procesos Electorales. Se inició el despliegue de material electoral que serán utilizados en la segunda elección presidencial para el 7 de junio del 2026. Sí o sí, el operativo comprende de la distribución de las cédulas de sufragio, actas electorales, ánforas y demás equipos necesarios para garantizar el desarrollo del proceso democrático en todo el país. Las autoridades electorales señalaron que el traslado se realiza bajo estrictas medidas de seguridad y coordinaciones con las instituciones y campeones, mientras que, ¿qué dice la Keiko? Ya huele a fraude, ya huele a fraude. ¿Cómo va a hablar eso, Diosito le? ¿Ah? ¿Cómo va a decir eso, pues, papalindo? Ya se siente la perdedora, que diga. Amablemente, 7 de la mañana con 27 minutos. 7:27. ¿Y qué tal si viene? Oiga, ¿y qué tal si en estos momentos le invito a bailar?
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0: Hola. Lo que es Nueva Cajamarca, por ejemplo. Nueva Cajamarca, 52 aniversario, y el Mercado Central ya va con 46 aniversario. Casi, ahí ha sido mismo la fundación. 7 de la mañana con 28 minutos, esta noticia es algo cómica y algo intolerante. Oiga, un policía que cae por presunta coima ya salió en libertad y a seguir delinquiendo. Oiga, amable oyente, un suboficial de la Policía Nacional, Eder Alison Nolasco Romero, detenido en flagrancia por presunto acto de corrupción, aceptó cargos en su contra y se acogió a la determinación anticipada del proceso. Yo también voy a ir a robar el banco de crédito y voy a decir, sí, yo también robo porque necesito. Y al toque no me sacan. Ah, amable oyente, la justicia le impuso 5 años de prisión suspendida, ¿ya? Y por 3 años y el pago de 1.500 nuevos soles, ¿ya? 1.500, ¿ya? 1.500, mucha plata, 1.500. Reparación civil, por lo que recuperó su libertad bajo reglas de conductas. ¿Por qué él estaba? Él estaba, había pedido 10.000 nuevos soles a los familiares de un detenido para favorecer a un investigado y gestionar su liberación. ¿Ya? 10.000 nuevos soles y le hacen pagar 1.500. ¿Cómo es la justicia, amable oyente? Estos 1.500 le va a pagar durante 6 meses, 1 año. 100 soles, 250, porque no gana mucho, pues 4.000 soles, pues no gana mucho, pobrecito, amable oyente, y ya le dieron libertad y va a seguir delinquiendo y fregando a todos sus colegas. 7 de la mañana con 30 minutos, amables oyentes, y más de 203 millones que ha invertido el proyecto Alto Mayo. Y mucha gente se pregunta, ¿y dónde están las obras? El PEAN viene realizando una inversión superior a los 203 millones para proyectos de infraestructura vial, saneamiento y fortalecimiento agrario en las provincias de Moyobamba, Rioja, ¿ya? Y sin embargo, esto solamente es en Moyobamba y Rioja, 203 millones que ha anunciado, y deja muchas preguntas y muchas respuestas también. La producción tiene derecho a conocer ya la celeridad de todo esto, y la población se pregunta a cuáles son los proyectos, dónde están los avances. Hablan de millones de soles. Tal vez de repente ya le han construido por su plaza de Luis Villacórdoba. Posiblemente. Porque Luis Villacorta ya no hay, pero no está. ¿Dónde estará? ¿Dónde estará Luis Villacorta? 7 de la mañana con 32 minutos, aún los oyentes. Sujeto confesó, a ver, esta noticia sí da dolor de cabeza, amables oyentes. ¿Cómo va a decir que le mató a un niño? Oiga, un niño inocente de 6 años de edad y a su mujer de 29 años. Ah, amable oyente, eso no se merece nada. Viene desde Lima y ya eran novios por 2 meses. Tanto, amable oyente, tanto le comezonaba el oído, ¿ah? Oiga, de 2 meses está comunicándose por información, ¿ya? En esto WhatsApp, que dame tu número, que bueno, y ya le he conquistado. El hombre era poemático, ¿ah? Era un picaflor el condenado. Llega a Tarapoto, le dice, no, bueno, han cambiado las reglas, diríjase a Tocache, a Uchiza, vamos por allá. Llegamos al oyente y ahí le mata al niño, lo descuartiza al niño y lo quema con todo su celular que tenía el niño. ¿Ah? A la mujer igual, ya declaró porque lo han traído de Lima, de Lima, amable oyente, donde estaba el lugar de los acontecimientos. Se trata de este delincuente, Alexis Alcántara, ya, quien asesinó al niño de 6 años, lo descuartizó, y a Dios gracias le encontraron en su camioneta, le encontraron las muestras, ahí había pintas de sangre, por más que lo había lavado, y en verdad yo lo maté porque me entró el diablo y perdí la razón. O sea, le entró el diablo, así que tienen que sacarle el diablo. Ahora tienen que sacarle el diablo. ¿Por qué no le traen aquí a la Guajún? Ahí le mandan a Chota, a las rondas. A Chota, a las rondas campesinas, para que le saquen el diablo ahí, porque este señor está con el diablo y puede matar a los policías. ¿Ah? Yo, la verdad, maté porque me entró el diablo y perdí la razón. Es la declaración ante la policía, ante las evidencias de una camioneta de su propiedad, donde las pruebas de luminol revelaron rastro de sangre del asesinato de su pareja y de el niño inocente. Las 7:35, amables oyentes, así que el asesino declaró que lo mató porque le entró el diablo. Como está con el diablo adentro, peligroso, los policías, oiga, les puede asesinar a cada uno a la policía y sale libre. ¿Qué dice el comandante de la Policía Nacional, Arturo Cárdenas López, jefe tremendo, jefe del Departamento Criminalística de Ayacucho? Fue detenido ayer en su despacho, atrás descubrirse de que pertenecía a una red criminal de el narco Raúl Avendaño, en alias El Viejo. Oiga, amable oyente, los audios hablan por sí solos. Interceptaciones telefónicas. Ya se ha revelado que el comandante de la Policía Nacional era un conocido como alias El Tío, ¿ya? Y coordinaba la entrega de fusiles, escuchen, fusil, proyectiles, ni siquiera municiones, sino proyectiles de a la mafia. El Viejo tenía que entregar, ¿ya? Necesitamos 10 fusiles inmediatamente, necesitamos 20 proyectiles de la mafia del Viejo. El Tío necesitaba 500 pepas. ¿Qué es eso? 500 pepas es municiones, 38 de calibre, y municiones 7.62. Así una bala así larguita, ese para fusil, 7.62, ¿ya? Es así grande, es esa munición, ¿ya? Muy grandecita, sí, por lo menos 4 centímetros, y si no sea más, ese para fusil. Se le escuchó decir en el audio que le enviaba al Tío, de parte del Viejo, las llamadas interceptadas, ya era, fue las pruebas para que el comandante, el gran jefecito, y el jefecito, quien Arturo Cárdenas López, del Departamento Criminalística de Ayacucho, caiga como mansa paloma y ahora a la cana. ¿Cuántos años le pondrán? Oye, se va a decir, sí, es cierto, porque no me alcanza mi sueldo. Otra vez le van a sacar. Pucha, ahí si fuera el colmo, ya vuelta. Ya, estén al tanto, yo voy a compartir estas informaciones. Vamos a lo siguiente. Informaciones que me comparten, pues. Gracias a los profesionales de Exitosa. Ya me están enviando y bueno, ya pues estoy compartiendo, amables oyentes. Las 7:38, más de 90 presidentas del programa del vaso de leche eligieron ayer democráticamente los insumos para el año 2027. Regresamos con esto, fue una elección democrática. ¡Viva el Salto! ¡Eh!
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Las 7 de la mañana, 44, 7744. 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Estaba en el auditorio del CIAM, más de 90 presidentas del programa del vaso de leche eligieron democráticamente los insumos para el 2007. La participación democrática y transparencia, más de 90 presidentas de los comités del programa del vaso de leche en la zona urbana y rural participaron en la Asamblea General de Elecciones de Insumos desarrollada en el auditorio del Centro Integral del Adulto Mayor, el CIAM, para el año 2007. La jornada contó con la presencia de el alcalde encargado, don Wilmer Bustamante Barbosa, representantes de la Gerencia de Desarrollo Social, la subgerencia estaba ahí en los programas sociales y también medios de la prensa local, quienes se dieron fe de este proceso participativo orientado a garantizar adecuadamente alimentación para los beneficiarios del programa. Durante la asamblea, las presidentas eligieron su derecho al voto de manera libre y democrática, eligiendo los insumos que formarían parte de la atención alimentaria del programa del vaso de leche. Resultados de la elección: leche fresca de vaca alcanzó 59 votos, hojuelas de quinoa y avena azucarada 35 votos, leche fresca de vaca 59 y las hojuelas de quinoa y avena azucarada 35 votos. Este proceso reafirma el compromiso de la gestión municipal con la transparencia, la participación ciudadana, el fortalecimiento de programas sociales que benefician pues a las familias más vulnerables de nuestra jurisdicción. Por su parte, la municipalidad va a continuar impulsando acciones que garanticen una gestión eficiente y concretada, priorizando siempre el bienestar y la seguridad alimentaria de la población, tanto en la zona urbana como rural. Y más de son 93, pues, 93 comités son. 93 comités son, tanto en la zona urbana como rural. Y ellas contribuyen, sí o sí, a la alimentación y a la nutrición para desterrar esta maldita enfermedad que va acabando con cientos de miles de compatriotas, que es la anemia. Por eso, y hay muchos niños que les gusta esta alimentación que ha estado siempre manejándose y eso mismo ha quedado. Ya eso mismo, las damas, todo lo que están ahí, por unanimidad, han levantado su mano y ese es su voto, un voto que vale mucho. 7:49, encarcelan a 5 policías por pedir
coima, 10.000 nuevos soles. Ya le pedían a un comerciante para devolver su mercadería. La segunda Fiscalía Provincial Corporativa, especializada en los delitos de corrupción de funcionarios de Lima. El tercer despacho a cargo del fiscal provincial José Emilio Caballero Miranda consiguió que se dicte cadena para 5 efectivos de la Policía Nacional por el delito de cohecho pasivo propio en el ejercicio de la función policial. Se trata de los policías Brian Sandoval, Mail, Iván Espíritu, Espíritu Malo, y a Franco Luque, así como de Brian Arévalo, todos ellos miembros de la Policía Nacional y del equipo de investigación, dos del Departamento de Investigación Criminal de Landinvingre, en el centro de Lima. Le quitaron a empresario todo lo que traía, amable oyente. A Sandoval se le impusieron 6 años, 5 meses y 4 días de prisión suspendida por 5 años, mientras que a Jackson se le impuso 5 años de cárcel efectiva, convertida en 260 jornadas de servicio comunitario. En el caso del Espíritu Malo, Luque y Arévalo, se le dictó de 4 años, 9 meses y 26 de prisión suspendida. Según los hechos comprobados, todos participaron en la intervención realizada a una ciudadana, Felicita Chávez, y su pareja, John Medina, con transportar sábanas falsificadas, mercadería ilícita, cuando se les trasladó a la sed policial, y hoy los sentenciados solicitaron: mira, compadre, te vamos a dar la mercadería, pero tienes que darnos 10.000 soles a cambio. 10.000 soles, pero si eran pues sábanas de mala calidad, no iba a vender por buena calidad. Luego, después lo de 1.000, le dijeron: mire, cono, no tenemos, ya hemos gastado. Así que bueno, ya no son 10.000, pero danos 6.000. 6.000 soles, y bueno, y te llevas ya toda la mercadería, este acto ilícito. También participaron ya en los fiscales adjuntos Heidi Judith Benítez y Brian Olin Trujillo Ogüero. Durante el proceso, involucrados aceptaron su responsabilidad penal, y se consiguió también ya que con la figura de la participación, una que sean condenados y deberían pagar 3.000 soles cada uno. 3.000 soles cada uno va a pagar un mes de sueldo. O como estos son técnicos, ya ganan más. Amables oyentes, 8 minutos para las 8 de la mañana. Y bueno, pues la policía que robó billetera al senador Ernesto Swing de Chiclayo. Oiga, ahora sí ya está preso, sígueme, que está investigando. Tanto ha demorado, le han dado vueltas y vueltas, porque es uno de la seguridad del Estado. Seguridad del Estado, no es cualquier policía. Oiga, no es como dice acá, me están mandando mensaje. Ese de la seguridad no es cualquier huevada. No es cualquier huevada, dicen. Mire, ve. ¿Ah? Oiga, estos son amigos del mercado, gracias por escucharme. No es cualquier huevada. Oiga, está hablando de un técnico que presta la seguridad del Estado. ¿Y quiénes son estos patas de la seguridad del Estado? Amable oyente, tienen cursos en el extranjero, son paracaidistas, son hombres anfibios, hombres rangers, son todo. Ellos tienen unos cursos especiales y ellos son los escogidos, y saben defensa personal, saben karate, con un dedo te pueden sacar los ojos. Amables oyentes, no es cualquier hueva, bien lo ha dicho este ciudadano, no es cualquier. Oiga, y le robó la billetera con 3.500 que tenía.
pero esta billetera se cae y un jovencito lo encuentra y el policía se da cuenta, le dice, ¿para acá? ¿Qué tienes tú? Ya nada, miren, lo encontraron. No, ya vamos, ya, y él abre la billetera, dice, ah, no, ya este de Ernesto Azurín, y se le grabó al muchachón, lo encerró en un baño, le quitó la cartera y le dijo, este es para ti, y le entregó 300 soles. Y este muchacho se fue a buscarle, ¿ya? ¿A quién se fue a buscarle? Al senador. No le encontró, pero le conocía a su hermano, se fue y le dijo, esta plata se ha caído y el policía lo tiene en la billetera. Por eso es que saben, amado oyente, cuando ya se hace grande, oiga, viene y ¿qué pasa? El policía no lo podía entregar así, le dijo, lo botó en el vehículo. Lo botó en el vehículo, amable oyente. Así que esto, informaciones que les comparto, amable oyente, he copiado también de la televisión de Lima. La televisión de Lima, hay otros policías involucrados también en esta parte, supuestamente del hallazgo de la billetera con 3.000, los 3.200 hasta el momento se reportan no habidos, no hay, pero ya cámaras, todo eso analizando, encontraron que el policía se había escondido la billetera. Y como hay testigos, está frito el policía, está frito el que hacía seguridad al senador, un chorifacio, un caco. Oiga, amable oyente, esto es el vicio ya de la policía, por favor. Dios lindo, frente a estos micrófonos y a través de Amazónica Radio, le pido a Dios que ya no esté compartiendo información de la policía, porque es una vergüenza ni siquiera nacional, una vergüenza mundial. Una persona que es formado para que te proteja, ¿puede ser un delincuente? El Estado les mantiene, les da buen sueldo, les da armamento, les da, ellos no compran, oye, todo, le dan ropa, todo. Oye, amable oyente, lo que falta, que le den mujer, que le den buen perfume, nada más. ¿Y que sea un ladrón? ¿Qué dice, amables oyentes? Un policía amenazó sembrar droga, un suboficial de la policía a un presunto, ya le dijo, mira, si no me das 10.000 soles, yo te siembro la droga, te siembro acá en un maletín, y tenía el maletín de droga. El suboficial de la Policía Nacional del Perú fue detenido en flagrancia por el presunto delito de corrupción de funciones luego de ser acusado de exigir 10.000 soles a los familiares de un detenido a cambio de favorecer su liberación y evitar que sea investigado por tráfico ilícito de drogas. Él iba a gestionar su libertad, le decía, la devolución de su vehículo, y se trata de su oficial de primera. Oiga, su oficial de primera ya iba a ser técnico, este condenado. Así es el proceso, pues, su oficial de tercera, su oficial de segunda, de ahí ya vienen de primera, y luego, el próximo año ya son técnicos ya. Técnico de tercera, técnico de segunda, técnico maestro, o sea, así es la calificación, el ascenso. Amable oyente, ¿dónde pasó esto? En la comisaría de Santa. Ahora, esto, trabajaba el agente en la división anticorrupción de Chimbote. Amable oyente, ahora ya en la cana ya. Amenazó con sembrar la droga. Dijo, no, así no me das 10.000 soles. Acá está este maletín, que aquí tiene droga. Y le enseñó, y eso te voy a sembrar si no me das. Amable oyente, gracias por habernos escuchado. Hoy día me voy a visitar a Jorge Fernández Ubiate, sastrería mi cariñito. Ojalá le encuentre ahí, porque ya pasó su cumpleaños. Seguramente va a estar ahí este muchachón. Un minuto para las 8. Gracias por habernos escuchado. Dios mediante, con otro similar el día de mañana.
por hoy. Saluda a todos cuando vayas subiendo, que será lo mismo que vas a encontrar cuando vayas bajando. Felicidades.

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5: 8.
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8: 8 y 5.
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1: 8:32.

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1: 8:37.
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1: 8:40.
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1: 8:47.

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1: 8:56.

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1: Nueve y uno.

0: 9 y 13.
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9: 9 y 15.
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1: 9 y 26.

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1: 9:37.

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1: 9:41.

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10: 9:45.
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3: No le des a tu hijo todo lo que quiere. Te será difícil y doloroso, pero es lo mejor que puedes hacer por él. Nunca olvides que tan importante como alimentarlo y educarlo es que le enseñes a vivir valiéndose de sus propios medios. Algún día no estarás a su lado para alcanzarle lo que necesite. Por eso desde pequeño, prepáralo para la vida. Tu hijo debe disfrutar de su niñez con la inocencia propia de su edad, recibiendo amor a raudales, pero a la vez aprendiendo a su manera que en la vida no se puede tener todo lo que se quiere, y eso depende de ti. Poco a poco enséñale a cumplir sus deberes, a defender sus derechos y a practicar el orden y la disciplina, pero sin lastimarlo. Para eso Dios te hizo inteligente. Acostúmbralo a controlar sus deseos y a resolver sus necesidades conforme sea posible, sin alterar la naturaleza de las cosas ni ir por encima de nadie, porque todo tiene su lugar y su tiempo. Enséñale a esperar, a decir no y a respetar el no de su prójimo. A pesar de su corta edad, él irá asimilando todos tus consejos, porque los niños, aunque no lo creas, lo entienden todo. Juega con él hasta el cansancio. Recuerda que no podrás hacerlo por mucho tiempo. Pronto crecerá y tendrá otros intereses. Mientras tanto, cuídalo, engríelo, guía sus pasos. Pero cuando se caiga, si no se ha herido, enséñale a levantarse solo. Que Dios te ilumine para que, además de darle tu amor y tu tiempo, sepas inculcarle que existe el hambre, la injusticia, el dolor, la enfermedad y la muerte. Si no lo haces, cuando crezca estará en desventaja ante los demás y frente a la vida. En su adolescencia tendrás otras tareas que completarán su formación. Pero si de niño le diste todo lo que quería, no podrás ayudarlo mucho. Y ya de hombre, si logra superarse, vivirás orgulloso de sus éxitos. Pero si no, tendrás mucha culpa de lo que le pase.
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5: 9:56.

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2: 10 y 2.
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1: 10 y 32.
2: 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De que un padre vive oprimido y ninguno lo alienta, y todo el mundo comenta que lo más grande es la madre. 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
1: 10:47.

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9: 10 y 50.
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24: 10 y 55.
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1: 11. 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
1: 11:30

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1: 11:46.

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1: 11:56.
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1: 12 del mediodía. Y 2.
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6: 12 del mediodía y 5.
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3: 12 del mediodía y 36.
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1: 12 del mediodía y

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1: 12 del mediodía y 55.

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2: Una.
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0: gracias, Señor.
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2: 1:21.

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1: 1:26.

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1: 1:32.

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2: 1:35. 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
1: 1:42.

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1: 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Una y 52.

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1: Dos.
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3: 2:21.

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1: 2 y 26.
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1: 2:30.

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1: 2:42.

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1: 3 y 2. 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

0: 3:20.
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1: 3:41.

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1: 3:46.

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1: 4.
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2: 4:30. 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
5: 4:35.
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1: 4:47.

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1: 5 y 2. 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
2: 5
1: al Perú.
2: 5:27.

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1: 5 y 31.

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1: 5:37.

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10: 5:41.
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1: 6.

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3: 6 y 5.
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9: 6 y 5.
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0: Buenas tardes, queridos amigos. Buenas tardes a toda la radio audiencia que ya está en nuestra sintonía de nuestro programa Alex Deportes. A esta hora de la tarde estamos saliendo con una edición más de Alex Deportes. Hoy, lunes, primero de junio del 2026, nuestro primer programa de este mes. Así que todos sean bienvenidos a este humilde programa que día a día les lleva la información deportiva hasta sus hogares. Sean bienvenidos entonces, queridos amigos, a toda la afición deportiva de todo el Alto Mayo, de Nueva Cajamarca y de todo el ámbito de la provincia de Rioja. Vamos, como siempre, a escuchar, a entrar, a ingresar con nuestro programa deportivo, dando a conocer los titulares deportivos que están preparados para el día de hoy aquí en Alex Deportes. Atención, queridos amigos, estos son los titulares deportivos. Se jugaron las llaves de semifinales de la Copa Perú en la etapa provincial en todo el ámbito de la provincia de Rioja, es decir, en las dos series estaban ya programados, estaban pactados para jugar este fin de semana para definir a los próximos representantes de la etapa provincial para la etapa departamental, queridos amigos. Atención, más titulares en Alex Deportes. Atlético Aguajó y Selva Fútbol Club empataron sin goles en la comunidad nativa de Champuyapo. No se hicieron nada, queridos amigos. Entonces, esa llave totalmente abierta para el partido de vuelta en Segunda Jerusalén. Atención, el derbi riojano, el partido que estaba programado entre el Club Deportivo Rivata y el Alianza Rioja también quedó empatado 0-0, queridos amigos. No hubo goles en las dos series, en las dos llaves no hubo goles, pero hubo partidos cargados, llenas de emociones, y le vamos a contar aquí en Alex Deportes cómo se ha desarrollado. Atención, más titulares en Alex Deportes. Tenemos la información de la Copa Perú en Moyobamba. Se jugó la final de la Copa Perú entre el Club Atlético Estudiantes de Ingeniería y la Academia Alto Mayo. Entonces se jugó la final el día de ayer en el estadio del IPD de Moyobamba. Más titulares en Alex Deportes. En Lamas estuvo tensa las cosas, queridos amigos. Rondó la violencia cuando se jugaba las semifinales de la Copa Perú en la provincia de Lamas, es decir, el Club Deportivo El Chanao Fútbol Club versus el Club Deportivo Ancuayo. Hubo momentos tensos, violencia. Le vamos a contar entonces todo lo que ha sucedido, todo lo que ha vivido la gente lameña allá en la Copa Perú en su etapa provincial, queridos amigos. En la Liga 2, atención, el Unión Comercio ganó 1-0 al Ara de Jaén, sufriendo los minutos de descuento. Apareció su goleador, Goluz, apareció para poner el 1-0, ¿no? El testazo, de un cabezazo, el colombiano, este morenito Goluz, que ha venido a hacer los goles al Unión Comercio, marcó el único tanto del partido. Atención, el Pirata derrotó el día de hoy, atención, lo derrotaron al Yacuabamba, lo quitaron el indico. Pirata venció, el Pirata derrotó 1-0, o Pirata derrotó 3-1 al Deportivo Yacuabamba. Hoy se cerró la jornada 9 de la Liga 2, tenemos algunos partidos, todo lo que se ha desarrollado, todo lo que se ha dado en la segunda división del fútbol peruano. Y atención, con expectativas se desarrolló el inicio de la Liga 3 este fin de semana, con 37 equipos, queridos amigos. Entonces arrancó la tercera división del fútbol peruano con 37 equipos en todo el ámbito del territorio nacional. El ADT de Moyobamba, por ejemplo, el cuadro moyobambino empató en su debut 0-0 con el ASA Fútbol Club, ¿no? Tanta emoción que tuvieron los moyobambinos, tuvieron que atenerse solamente a un empate de local, mientras que el Deportivo Ucrania debutó el día de ayer derrotando 2-1 al ADT de Tarma en el estadio de Nueva Cajamarca. Así se han dado los resultados, y tenemos todos los resultados del grupo C, que se ha empezado a jugar en el grupo C desde el día sábado. Se están jugando los partidos, se ha terminado el día de ayer. Entonces vamos a revivir los resultados. Ha habido un partido suspendido, por ejemplo, lo suspendieron de competencia a Luna de Huancavelica, el equipo que estaba en el grupo C junto a Ucrania y junto al equipo del ADT de Moyobamba. Toda esta información lo tenemos aquí en Alex Deportes. En la Liga 1 terminó ya la última jornada del torneo Apertura. Los equipos van a quedar libres hasta el 12 de junio, porque el 12 de junio se empieza a jugar un torneo intermedio que ha organizado la Federación Peruana de Fútbol. Se trata de la Copa de la Liga, que se va a jugar en pleno mundial, queridos amigos. Entonces, ya con Alianza Lima, que se ha coronado campeón, el torneo de apertura, los equipos se van a preparar para jugar la Copa de la Liga. Atención, amables oyentes, en noticia nacional, la selección sub-17 del Perú obtuvo la medalla de bronce en los Juegos Panamericanos de Vóley. Entonces, es decir, la selección peruana se colocó en el tercer lugar, ¿no? En el tercer lugar en esta competencia panamericana de vóley. Y atención, queridos amigos, partidos amistosos de Perú esta semana frente a Haití y a España. El 5 de junio, es decir, el día viernes, va a jugar ante la selección haitiana, y 5 días después lo hará ante la selección española, ¿no? La selección española que se prepara para el mundial. Y atención, hablando del mundial, ya faltan 9 días para el mundial. 9 días nada más, queridos amigos, para el mundial, la Copa del Mundo, que se va a jugar en Estados Unidos, México y Canadá. Esos 3 países están organizando la Copa del Mundo, y ya las selecciones van a empezar a llegar poco a poco a Estados Unidos o a las localidades donde les va a tocar jugar, donde les ha tocado debutar en la Copa del Mundo. Con estos titulares de aquí en Alex Deportes, vamos a hacer programa el día de hoy. Vamos a nuestra primera pausa comercial y regresamos ya con todos los titulares deportivos. No se muevan, queridos amigos.
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amigos, continuamos con Alex Deportes, queridos amigos, a esta hora de la tarde, compartiendo la información deportiva, gracias a nuestros amigos de Inmobiliaria Watangari, que ofrece la venta de los lotes en la zona del 8, en el sector del 8, ahí está ofreciendo los lotes nuestros amigos de Inmobiliaria Watangari, gracias por oficiar nuestro programa deportivo. Atención, queridos amigos, vamos a ingresar a la información deportiva que tenemos para preparados para el día de hoy, para que usted se mantenga informado de todo lo que ha sucedido en este domingo, ¿no? Domingo que no hubo energía eléctrica, mucha gente ha tenido que ir a los mismos escenarios deportivos para mirar los encuentros que habían programado para el día de ayer. Atención, vamos a empezar con la información en Aguajón. El Selva Fútbol Club, queridos amigos, se fue hasta la comunidad nativa de Champuyapu y logró traer, ¿no? Un empate, un puntazo de oro, se puede decir, en este encuentro donde para muchos pintaba como favorito el Atlético Aguajón y sigue pintando como favorito el Atlético Aguajón en la llave. Todavía todo se va a definir en Segunda Jerusalén, porque en Aguajón quedaron 0-0. El resultado final en un partido lleno de emoción, como siempre, de la Copa Perú, amables oyentes, una terrible emoción en esa Copa Perú, con dos equipos que han llegado a esta semifinal en la etapa provincial, partidos de ida. Entonces el Atlético Aguajón no pudo ganar de local, con todas las oportunidades que se presentaron para abrir el marcador, el Atlético Aguajón no pudo, porque adelante estuvo un rival digno, un rival que lo va a pelear cada partido, queridos amigos, cada pelota lo va a disputar como si fuera una final, el Selva Fútbol Club, el cuadro verde. Entonces ha celebrado bastante este empate, porque esta semifinal, queridos amigos, esta semifinal se va a definir el día jueves se sabrá quién avanza. Solo uno avanzará, queridos amigos, luego de este empate obtenido allá en la comunidad de Champuyaco, donde el Selva Fútbol Club y el Atlético Aguajón empataron 0-0. Entonces, el día jueves solo uno avanzará, amables oyentes. El Selva Fútbol Club o el Atlético Aguajón chocarán por el pase a la gran final. La emoción de la Copa Perú continúa y este jueves se vivirá una verdadera batalla por el pase a la gran final de la etapa provincial en Rioja 2026. Entonces, el Selva Fútbol Club va a ser local ante el Atlético Aguajón allá en su estadio, en el estadio municipal de Elías Soplín Vargas, el día jueves 4 de junio a las 3 de la tarde, estadio municipal de Segunda Jerusalén, donde esos dos equipos van a salir a matar deportivamente, como se habla, dos equipos, un solo objetivo, entonces seguir avanzando en la Copa Perú, amables oyentes. Entonces el Selva Fútbol Club tiene todo a su favor, porque va a jugar con su gente en su estadio, y ese equipo ya sabe también de cómo eliminarlo. El año pasado, según las estadísticas, el Selva Fútbol Club fue el que lo dejó afuera al Atlético Aguajón. Podría repetirse nuevamente, esto lo sabremos el día jueves 4 de julio a las 3 de la tarde, cuando estos dos equipos fuertes, amables oyentes, deportivamente bien preparados, técnicamente bien preparados, tácticamente bien parados en el campo, han dejado en un partidazo el día de ayer, que estuvo en suspenso y estuvo, mantenió las expectativas desde el principio hasta el final en la Copa Perú, allá en la comunidad nativa de Champuyaco. Y atención, entonces, vamos a la otra llave que pasó en el Honorato Novoa Grande de la ciudad de Rioja. Otro empate, 0-0, queridos amigos, entre el Club Deportivo Rivata y el Alianza Rioja, 0-0 en ese encuentro, también cargado de emociones, jugada brusca, fuego bruto. Atención, la gente de la Alianza Rioja está muy molesta, queridos amigos, con la organización de la Liga Provincial de Rioja. ¿Qué pasó? Incluso han lanzado un comunicado a través de las redes sociales, donde dan a conocer su rechazo, su preocupación por el mal manejo que se ha dado el día de ayer en contra de la Liga Provincial de Rioja. ¿Qué dice el comunicado? El resultado fue 0-0, pero el Alianza Rioja se queja de que sus jugadores salieron golpeados, lesionados duramente, y no hubo ambulancia porque necesitaba o requería los jugadores de la Alianza Rioja ser trasladados a un nosocomio riojano, por ejemplo,
el Alianza Rioja el día de hoy ha lanzado un comunicado oficial a través de sus redes sociales, donde dan a conocer, queridos amigos, su malestar, su indignación. Por ejemplo, nuestra prioridad, Alianza Rioja, comunicado oficial: nuestra prioridad es la integridad de nuestros jugadores.

relación al lamentable incidente ocurrido hoy, es decir, este comunicado lo lanzaron el día de ayer en horas de la noche, con relación al lamentable incidente ocurrido hoy durante el encuentro deportivo de la Liga Provincial de Rioja, el Club Alianza Rioja considera necesario lo siguiente. El Club Alianza Rioja, a través de su presidente, expresa su más profunda indignación y rechazo total en contra de la Liga Provincial de Rioja y toda su comitiva organizadora por la irresponsabilidad demostrada el día de hoy. Resulta lamentable e inaceptable que en un campeonato oficial no se haya contado con una ambulancia para atender cualquier emergencia médica, poniendo en grave riesgo la integridad y la vida de nuestros jugadores. Hoy uno de nuestros futbolistas terminó tirado del campo de juego con un grave golpe en la cabeza, con una escena dolorosa y desesperante sin la presencia de una ambulancia que permita actuar de manera inmediata y adecuada. Esta situación demuestra el abandono, la improvisación y la falta de seriedad con la que se viene manejando el fútbol provincial en Rioja. El Club Alianza Rioja rechaza enérgicamente la actitud indiferente y negligente de la Liga Provincial de Rioja y a toda su comitiva, quienes tenían la obligación de garantizar las condiciones mínimas de seguridad para el desarrollo de este evento deportivo. Queridos amigos, vamos a la franja electoral y volvemos con este comunicado oficial.

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0: Entonces, continuamos, queridos amigos, con Alex Deporte. Continuamos con nuestro programa deportivo. Gracias a todos por escucharnos todas las tardes. Como siempre, la información deportiva a través de nuestro programa Alex Deportes y Amazónica Radio. Entonces nos quedamos en un comunicado oficial del Club Alianza Rioja, ¿no? Que se ha molestado, se ha indignado por todo lo que ha sucedido el día de ayer. Sus jugadores terminaron golpeados, lesionados. No hubo una ambulancia para que atienda a los jugadores, queridos amigos. Entonces nos hemos quedado en el párrafo 4. El Club Alianza Rioja rechaza precisamente la actitud diferente y negligente de la Liga Provincial de Rioja y toda su comitiva, quienes tenían la obligación de garantizar las condiciones mínimas de seguridad para el desarrollo de este evento deportivo. Reiteramos nuestro firme rechazo a estas prácticas que atentan contra la salud de los deportistas. Afirmamos nuestro compromiso de actuar con responsabilidad y solidaridad y plena disposición para colaborar con las autoridades competentes para esclarecer los hechos y asegurar que situaciones como esta no vuelvan a ocurrir. No se puede jugar con la vida de las personas, termina diciendo, queridos amigos, el comunicado de la Alianza Rioja, atentamente la directiva Pasión, Fe y Tradición, termina diciendo el comunicado de la Alianza Rioja, ¿no? Se ha molestado demasiado porque los jugadores de la Alianza Rioja terminaron el partido con golpes serios, ¿no? Golpes de Copa Perú, pero que esta vez necesitaba la atención de alguna ambulancia o de algún médico, pero no hubo, y eso está molesto con la Liga Provincial de Rioja, porque debió existir, ¿no? En todos los partidos debe haber mínimo una ambulancia, acompañado de bomberos, debe haber enfermeros, paramédicos, para auxiliar a los jugadores, sobre todo cuando tiene golpes, por ejemplo, en la cabeza, ¿no? El capitán de la Alianza Rioja había recibido un serio golpe en la cabeza y necesitaba atención inmediata. El miedo también se apoderó del Honorato Novoa Grande por las jugadas bruscas y feas que habían entre ambos bandos. Se jugó entre ambos equipos, se jugó como si fuera una final de guerra, cuando es una final deportiva, queridos amigos. Los hinchas estaban obviamente defendiendo a la Alianza Rioja, los hinchas del Club Deportivo Rivata también. Suerte que no hubo una especie de enfrentamiento entre barristas, no pasó a mayores, lo que Alianza Rioja ha llamado o ha hecho, digamos, el comunicado oficial a través de sus redes sociales, rechazando la mala organización de la Liga Provincial de Rioja, que seguramente para el próximo partido, porque se van a volver a encontrar el Club Deportivo Rivata y el Alianza Rioja, empataron 0-0 el día de ayer, con todos estos problemas, estas carencias que se queda el Club Alianza Rioja, tiene que continuar el partido. En el partido se desarrolló todo normal, ¿no? El árbitro para muchos fue parcial, para otros imparcial, pero no hubo goles, a pesar que hubo llegadas, emociones, como siempre, queridos amigos. Los arqueros tuvieron la responsabilidad también de mantener su valla invicta. Entonces, este partido va a estar más picante el próximo jueves. También se van a enfrentar ellos nuevamente en el mismo estadio, porque los dos son de Rioja, un solo escenario deportivo. Entonces, el Alianza Rioja y el Club Deportivo Rivata quedaron 0-0, queridos amigos. Así está la Copa Perú de picante, ¿no? De caliente. Ya estas instancias ya se ve, el duro transcurrir, el duro batallar de la Copa Perú, queridos amigos. No es como en la profesional, ¿no? En la profesional te tumbas, te caes, te vuelves a levantar. En la Copa Perú, poco sigues jugando, queridos amigos. Entonces, en las dos llaves, queridos, se empató en Aguajón, 0-0 al Atlético Aguajón y el Selva Fútbol Club, y en Rioja también se empató 0-0. Las dos llaves, de goles, y todo está para definirse la próxima jornada. Está programado para el día jueves. Por ejemplo, ahí vemos la imagen de Leo Cruz Tuesta, el capitán Leo Cruz Tuesta, capitán de la Alianza Rioja, quejándose de las malas jugadas. Obviamente, las jugadas, el fútbol es de deporte fuerte, pero no, también hay que exagerar. Recordé que en la Cajamarca ya se vivió lo que es el fallecimiento de un futbolista cuando jugaba el club deportivo de Nueva Cajamarca, se me fue el nombre, contra el Deportivo de Nueva Cajamarca, donde el jugador Elar González Elar González, amables oyentes, cayó de un golpe en la cabeza, en el sintético, y pues terminó falleciendo. Así que también hay que tener cuidado con las jugadas brutas, sobre todo cuando se golpean en la cabeza. El Real Titán Nueva Cajamarca contra el Defensor Nueva Cajamarca, fue ese partido donde se hizo reconocimiento nacional la muerte de este jugador, amables oyentes, que estuvo en la Liga de Nueva Cajamarca. Por eso es que el día de ayer, la directiva de la Alianza Rioja, muy emocionada, amable, muy molesta con la directiva de la Liga de Rioja por no haber una ambulancia. Y atención, Lamas también estuvo muy, digamos, tensa las cosas. Hubo pelea, se jugó los partidos de las semifinales, donde el Unión Pamacho derrotó 4-0 al Deportivo Cuenumbuque, que ya prácticamente el Unión Pamacho se asegura su pase a la gran final en la Copa Provincial de Lamas, en la Copa Perú Etapa Provincial de Lamas, y derrotando 4-0 al Deportivo Cuenumbuque. En la otra llave, el Samoa Fútbol Club 2-2 contra el Deportivo Ancuayo. Este partido también estuvo bien picante, estuvo de candela, hubo enfrentamientos, hinchas contra directivos, hinchas entre hinchas, amables oyentes. Las cosas estuvo demasiado tenso en la etapa provincial de Lamas. Vamos entonces a Moyobamba, el club deportivo Academia Alto Mayo terminó derrotando 1-0 al Club Atlético Estudiantes de Ingeniería y se consagró campeón de la Copa Perú etapa provincial en Moyobamba. Entonces,
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